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0: Punto final, nos encontramos mañana, Dios mediante, dejamos atrás el martes, ¿sí? Mañana me acompañan, ¿me prometen? Mi nombre es Gustavo Castro y estuve al frente de este Radio Top. Será hasta mañana, chau chau.
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4: Atención, el área de tránsito municipal informa cambios en la circulación del tránsito por Costanera, Paseo de los Artesanos, desde el puente Calle Lombú hasta Carlos de Glime, tradicional esquina de Pirca. Será doble mano hasta finalizar obras en adoquinado en calle El Ombú.
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0: Hola, hola, ¿cómo va? Martes, estamos empezando una nueva edición de Únicamente Latinos. Lo hacíamos con toda la música en el comienzo de Pablo Alborán.
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0: Mi nombre es Yanina, te voy a acompañar en las palabras. Espero que estés recontra, re súper bien, así re. Y bueno, y tenemos durante una hora de programa de latinos, de música, hablar de nuestro idioma, de todo lo que se está viniendo, de lo que está sonando, de la música del recuerdo también y lo que a vos te gusta escuchar. Así que quédate en la radio junto a nosotros. Estamos disfrutando con vos este comienzo de los latinos.

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0: corte comercial. Abrimos un nuevo bloque y esto era
1: Andrés Calamaro.
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Seguimos avanzando en los latinos del día de hoy. Sabes que nos podés escribir, lo haces a Oasis. Espacio, el mensaje, lo mandas al 1919, así estamos más conectados. También podés escribir a radioplayweb@yahoo.com.ar. Esto es Únicamente Latinos, por si recién prendiste la radio, te quedás con nosotros. Tenemos muchísimas buenas canciones para compartir con vos y también para que vayas conociendo. Ahora, la voz de Natalia Oreiro.

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1: Y nos vamos a la pausa. Ahora, pausa comercial, volvemos en instantes nada más. En minutos, no te vayas, no te muevas de ahí. Hay más latinos.

0: Seguimos recorriendo más sonidos latinos y por aquí tenemos otro buen tema para escuchar, un primer corte de difusión del señor Marc Anthony. Lo vamos a escuchar aquí en Los Latinos, lo tenemos minutos antes de irnos a la pausa.
1: Hoy

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3: 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Atención, el área de tránsito municipal informa cambios en la circulación del tránsito por Costanera, Paseo de los Artesanos, desde el puente Calle Lombú hasta Carlos de Glime, tradicional esquina de Pirca. Será doble mano hasta finalizar obras en adoquinado en calle El Ombú.
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0: volvíamos del corte comercial, lo hacíamos escuchando este tema.
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Yanina es mi nombre, te acompaño en las palabras. Esto es Únicamente Latinos. Continuamos con más canciones. Lo vamos a escuchar, te lo queremos presentar a ver si te gusta. Sí, esto es Únicamente Latinos. Y hay más canciones para vos.

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a ir a la pausa comercial, te invitamos a que nos acompañes. Nos vamos a ir con un tema nuevito. Y con este nuevo intérprete, Haceme Caso, lo escuchamos juntos y con él nos vamos a la pausa. Pero no te vas, porque en el próximo bloque siguen los latinos.

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0: Así pasaba Luciano Pereyra.
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0: nos vamos despidiendo, cerramos este martes y nos vamos esperando que la hayas pasado bien, esperando mañana volver a encontrarnos a la misma hora y en este mismo punto del día. Janine es mi nombre, te acompaño en las palabras, gracias por estar ahí y cerramos con esto.

0: Llegamos al final, juntos, con toda la pasión latina. Únicamente Latino, con la conducción de Yanina, que se despide hasta la próxima.
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0: Bienvenidos a la edición del día martes. En otro contenido de Radio Play Studio, volvemos a formar parte de tu día. En el comienzo, Van McCoy, The Hustling.
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0: Regresamos de la pausa comercial

0: Saliendo de la pausa comercial, el reencuentro con la música. Joe Walsh, Turn to Stone.
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0: Marcamos la diferencia desde el túnel del tiempo. Éxitos de Cotton Crew. I Just Died in Your Arms Tonight.

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0: Música internacional.
2: Nos vamos a la pausa comercial con Corey Hart, en una canción del cantante canadiense. Un tema que fue dado a conocer el 21 de enero de 1984. Fue el primer sencillo del álbum debut, Fear Offensive, en el año 1983. Rápidamente iba a saltar a ser un éxito en los Estados Unidos, ascendiendo oficialmente al número 7 del Billboard durante la semana que terminó el 1 de septiembre de 1984. La canción combinaba un incansable sintetizador, un arpegio, una guitarra de rock y letras críticas.

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3: Atención, el área de tránsito municipal informa cambios en la circulación del tránsito por Costanera, Paseo de los Artesanos, desde el puente, calle Lombú, hasta Carlos de Glime, tradicional esquina de Pirca. 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
0: Regresamos de la pausa comercial para seguir.

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0: Volvíamos de la pausa comercial para darle ritmo nuevamente a este bloque. En el comienzo, la música de Expos, Point of No Return. 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
0: Alabama lanzaba en febrero de 1981 junto a R.C. Nashville lo que fue su primer tema número uno en la lista Billboard Top Country Albums. El álbum alcanzaba el puesto número 16 para quedarse durante más de 3 años, mucho más tiempo que cualquier otra placa de Alabama. Feels So Right produjo 3 éxitos número uno en la lista Billboard en la canción principal Love in the Third Degree. Estos dos últimos también alcanzaron el top 20 del Billboard. La placa fue certificada cuádruple platino. Nos vamos a la pausa. El sonido de Alabama. Feel So Right.

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1: 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Llega el momento de la banda Frankie Goes to Hollywood. 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

0: El tema Gold es un sencillo de la banda inglesa Spandau Ballet, extraído del tercer álbum de estudio True, disco editado en el año 1983. El integrante de la agrupación, Gary Kemp, escribía la letra y componía la música. La canción fue producida por la asociación de Jolley and Schwein. La canción es el segundo éxito de Spandau Ballet en el Reino Unido, luego del lanzamiento anterior, alcanzando el puesto número 2 en la UK Single Chart. Nos vamos a la pausa con Spandau Ballet, Gold.
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Crazy. Y nos vamos despidiendo por hoy en esta nueva edición gracias a un contenido de Radio Play Studio. Mi nombre, Marcelo Alejandro León. La despedida de hoy con Fleetwood Mac Everywhere. Muy pronto nos volvemos a encontrar aquí en Forever Hits. Hasta la próxima.

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5: Atención, el área de tránsito municipal informa cambios en la circulación del tránsito por Costanera, Paseo de los Artesanos, desde el puente, calle Lombú, hasta Carlos de Glime, tradicional esquina de Pirca. Será doble mano hasta finalizar obras en adoquinado en calle El Ombú.
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0: Salsa Latino, el programa que nos encuentra siempre con la música melódica, la música romántica. Esa es la que te vamos a ofrecer en los próximos 60 minutos de tu radio, la elegida, la de todos los días. Mi nombre es María Aurelia Castelo y vamos a ir de la mano disfrutando de la buena música en este martes, tal como la que se iniciaba, con Emanuel Arias, En tus ojos.
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0: Buen tema musical el que se viene, Río Roma, El mundo no se va a acabar.
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1: Qué grande de la canción romántica, la mujer que viene, la voz femenina que nos trae el próximo tema musical es Miriam Rodríguez, No fui yo.

clásico para cerrar el primer bloque del martes. Clásico de los clásicos, ¿eh? Si no sabes esta, no podés tararear ningún tema. Los Rancheros. Con ellos nos vamos en la tanda comercial.

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0: Dejamos ahora la tanda de lado, volvemos a la música, abrimos el segundo bloque del Soft Latino en este martes. David Bisbal, Apiádate de mí.
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0: Canta ahora Sting, un amigo como tú.

0: clásico.
1: Canta la española Rosana, cerrando el segundo bloque del Soft Latino. Cuentan.

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3: Atención, el área de tránsito municipal informa cambios en la circulación del tránsito por Costanera, Paseo de los Artesanos, desde el puente Calle Lombú hasta Carlos de Glime, tradicional esquina de Pirca. Será doble mano hasta finalizar obras en adoquinado en Calle El Ombú.
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0: Aquí volvemos de la tanda comercial, abrimos el último espacio musical del programa, Manuel Medrano, Hay una luz dentro de ti.
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0: Ahora canta Ana Mena, Sin aire.

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Punto final al Sof Latino de este martes. No te olvides que mañana nos volvemos a reencontrar a la hora de siempre. Y en el dial de siempre nos encontramos para compartir los 60 minutos de la música más romántica y melódica que existe. Nos vamos con música, claro. Rosario Montes, Fiera en Q.

0: Soft Latino se despide hasta una nueva edición para acompañarte una vez más con los mejores temas de la historia.
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3: Atención, el área de tránsito municipal informa cambios en la circulación del tránsito por Costanera, Paseo de los Artesanos, desde el puente, calle Lombú, hasta Carlos de Glime, tradicional esquina de Pirca. Será doble mano hasta finalizar obras en adoquinado en calle El Ombú.
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16: Atención, el área de tránsito municipal informa cambios en la circulación del tránsito por Costanera, Paseo de los Artesanos, desde el puente, calle Lombú, hasta Carlos de Glime, tradicional esquina de Pirca. 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
0: Atención, el área de tránsito municipal informa cambios en la circulación del tránsito por Costanera, Paseo de los Artesanos, desde el puente, calle Lombú, hasta Carlos de Glime, tradicional esquina de Pirca. Será doble mano hasta finalizar obras en adoquinado en calle El Ombú.
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10: Atención, el área de tránsito municipal informa cambios en la circulación del tránsito por Costanera, Paseo de los Artesanos, desde el puente Calle Lombú hasta Carlos de Glime, tradicional esquina de Pirca. Será doble mano hasta finalizar obras en adoquinado en Calle El Ombú.
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18: Atención, el área de tránsito municipal informa cambios en la circulación del tránsito por Costanera, Paseo de los Artesanos, desde el puente Calle Lombú hasta Carlos de Glime, tradicional esquina de Pirca. Será doble mano hasta finalizar obras en adoquinado en Calle Lombú.
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4: Atención, el área de tránsito municipal informa cambios en la circulación del tránsito por Costanera, Paseo de los Artesanos, desde el puente, calle Lombú, hasta Carlos de Glime, tradicional esquina de Pirca.

0: será doble mano hasta finalizar obras en adoquinado en calle El Ombú.
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0: hola, bienvenido, bienvenida. El miércoles ya está buscando su lugar en la semana. En otro contenido de Radio Play Studio volvemos a marcar el ritmo con Forever Hit. En el inicio, la música de Bohannon, Let's Start the Dance.
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0: Ven a mí es un éxito disco número 1 de 1979, interpretado por Franz Jolie. Lo había grabado a la edad de 15 años junto al productor Tony Green, quien compone la canción y la canta brevemente. La pista también cuenta con famosos vocalistas de sesión. El tema fue introducido en el álbum de 1979, Franz Jolie, lanzada en los Estados Unidos el 17 de abril de 1979, logrando subir al puesto número 26. En Forever Hits, Franz Jolie, Come to Me. Hacemos una pausa y enseguida volvemos.

0: establecemos un espacio publicitario. En minutos regresamos con mucho más Forever Hits.
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5: Atención, el área de tránsito municipal informa cambios en la circulación del tránsito por Costanera, Paseo de los Artesanos, desde el puente Calle Lombú hasta Carlos de Glime, tradicional esquina de Pirca. Será doble mano hasta finalizar obras en adoquinado en Calle El Ombú.
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0: Regresamos de la pausa comercial.

0: Volvíamos de la pausa comercial y en este bloque, el reencuentro con Pretender, Don't Get Me Wrong. 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
1: I love you. 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

Richard Noel Marx, nacido en Chicago el 16 de septiembre de 1963, es un músico, cantautor y productor de Estados Unidos, mundialmente conocido por la canción Right Here Wired, la que estaba incluida en su disco Repeat Offender del año 1989. Momento de reencontrarnos con Richard Marx, el americano, y John Meehan, Nothing.

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1: Stan es una canción del grupo estadounidense R.E.M., dado a conocer como el segundo sencillo de su álbum Green en el año 1989. La canción rápidamente subía en todas las listas, alcanzando el puesto número 6 en el Billboard de Estados Unidos. Se iba a convertir en el segundo top 10 de la banda. La canción obtenía el número 48 en las listas británicas y el puesto número 16 en Canadá. Hacemos una pausa comercial con la música de R.E.M., Stan. No te muevas, ya volvemos.

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0: Regresamos de la pausa comercial

0: Veníamos de la pausa comercial y en Forever Hit la música la traía The Jackson. Can you feel it?
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0: En Forever Hit te traemos la música de Stephen Lauren Wynwood, nacido en Birmingham, Inglaterra, el 12 de mayo de 1948. Conocido a nivel mundial como Steve Wynwood, cantante, tecladista y compositor de rock británico. Sus primeros pasos los dio en la banda Spencer David Group y Traffic. También formó parte del supergrupo inglés Blind Faith, todo ello en los años 60. A mediados de los 70 tuvo una exitosa carrera como solista, cuando tuvo su punto culminante en la segunda mitad de los años 80.

Nosotros construimos esta ciudad es una canción escrita por Bernie Taupin, Martin Page, Dennis Lambert y Peter Wolf. Un tema originalmente grabado para la banda de rock estadounidense Starship. Fue lanzado como sencillo debut el 1 de agosto de 1985. Starship, We Build This City. Nosotros construimos esta ciudad.

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1: Los Chicos Salvajes es el 16º sencillo de la banda británica de New Wave Duran Duran, canción compuesta y producida por los miembros de la banda junto con Nile Rodgers para lo que fue su álbum en vivo Arena en el año 1984. La canción fue lanzada el 26 de octubre de ese año en el Reino Unido, llegando a la primera ubicación en países como Alemania, Canadá e Italia. La música de Duran Duran, Wild Boys, Chicos Salvajes.

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5: Atención, el área de tránsito municipal informa cambios en la circulación del tránsito por Costanera, Paseo de los Artesanos, desde el puente Calle Lombú hasta Carlos de Glime, tradicional esquina de Pirca. Será doble mano hasta finalizar obras en adoquinado en Calle Lombú.
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19: El 30 de septiembre es el aniversario del fallecimiento del célebre humorista gráfico argentino, Quino. Día Internacional del Podcast, una jornada global que celebra este formato de audio digital. En el año 1915 en París, se realiza la última publicación de periódico, La Gazette, fundado el 30 de mayo de 1631. 1960 en Argentina, se realiza el quinto censo nacional de población, cuyo resultado arrojará un total de 20.008.945 habitantes. 1972 en la ciudad de Changsha, capital de la provincia de Hunan, en el centro de China. 1485 kilómetros al sur de Pekín, un equipo dirigido por el arqueólogo Xian Ai, con la ayuda de más de 1500 alumnos del instituto local, que rotaban en turnos de 2 horas durante todo el horario escolar, y con apoyo estatal del primer ministro Zhou Enlai, terminan de desenterrar unas tumbas de más de 2000 años de antigüedad y encuentran los restos de la Dama Dai, la momia mejor conservada del mundo. Presentaba órganos intactos, sangre todavía en las venas, piel elástica y fresca, además de un rostro casi intacto. Xin Zhui murió de un ataque cardíaco, con evidencias de obesidad, hipertensión, colesterol alto, diabetes y cálculos biliares. 2016 en La Plata, Argentina, se cumplen 200 programas de Long Play, programa radial transmitido desde la primera radio universitaria del mundo. Y por último, nace Keisha Buchanan, cantante británica, de la banda Suga Babes.
5: Atención, el área de tránsito municipal informa cambios en la circulación del tránsito por Costanera, Paseo de los Artesanos, desde el puente, calle Lombú, hasta Carlos de Glime, tradicional esquina de Pirca. 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
18: ¿Sabías qué? En Buenos Aires vive con pasión el fútbol. No es de extrañar que sea la ciudad con mayor número de estadios del mundo. Algunos famosos en el mundo entero, como la Bombonera, Boca Juniors, el equipo que sigue teniendo a Maradona como símbolo desde la década de los 80. Los estadios River Plate y Racing de Avellaneda son los que tienen mayor número de localidades para espectadores. Otra curiosidad, ¿sabías que el Metro de Buenos Aires, más conocido por sus habitantes como Subte, fue inaugurado en 1913? Es el más antiguo de América del Sur y el cuarto de América, tras los de Nueva York, Boston y Filadelfia. Su primera línea conectaba el Palacio Presidencial, o Casa Rosada, con el Congreso, atravesando subterráneamente la Avenida de Mayo. Esta histórica línea, la A, aún cuenta con los mismos vagones de hace 100 años.
5: Se comunica a la población que, de acuerdo a la legislación vigente, leyes
18: y edades para espectadores. Otra curiosidad, ¿sabías que el Metro de Buenos Aires, más conocido por sus habitantes como Subte, fue inaugurado en 1913? Es el más antiguo de América del Sur y el cuarto de América, tras los de Nueva York, Boston y Filadelfia.

0: Justicia. Su primera línea conectaba el Palacio Presidencial o Casa Rosada con el Congreso, atravesando subterráneamente la Avenida de Mayo. Esta histórica línea, la A, aún cuenta con los mismos vagones de hace 100 años.
1: Se comunica a la población que, de acuerdo a la legislación vigente, leyes

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4: Estás en la primavera 2026. ¿Cuántos clásicos, cuántos éxitos que estamos compartiendo por acá en la radio? Hemos traído y hemos seleccionado una selección de música para compartir con todos ustedes acá en el programa, en Estudio Mega. Hoy miércoles con los tropicales de los 90 y 2000, como siempre, para disfrutar estos éxitos realmente fabulosos acá en tu radio favorita. De lunes a viernes, 60 minutos. Además, te recuerdo que te podés comunicar y nos podés contar desde qué parte nos estás escuchando a través del WhatsApp, el 3756-618227. 3756-618227. Ahí te podés contactar y nos podés contar desde qué parte nos estás escuchando. Seguimos con la mejor música por acá, la música de los 92.000, en este caso tropicales, para compartir con todos ustedes que están ahí de ese lado escuchando nuestro programa. Seguimos.

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0: Sigue la música, sigue la compañía de Estudio Mega por acá. Estamos transitando el miércoles, ya a mitad de la semana. ¿Qué fecha es hoy? A ver, estoy perdido, che. ¿Qué fecha? Hoy es 30. ¿30 de septiembre? ¿Hoy es el último día de septiembre? Sí, jodeme, no, jodeme. ¿En serio? Bueno, 30 de septiembre. Se va el mes, impresionante. Se fue septiembre rapidísimo, ¿no? Me dicen por acá, bueno, rapidísimo se fue septiembre, impresionante. 30 de septiembre de este año 2026, acá estamos acompañándote. Toda la música tropical de los 90 y 2000, como siempre, en la radio. 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
0: Música, seguimos compartiendo. Estamos en el bloque número 3 de Estudio Mega.

Qué grande, Mati, qué grandes esos clásicos, me dicen por acá, me hace acordar cuando tenía 15 años y recién empezaba a salir a los bailes. Mirá, qué lindo, cuántas anécdotas, cuántos recuerdos, cuántas cosas que hay para contar. Así que con estos temas del 90 y 2000 que estamos compartiendo acá en el programa, es realmente impresionante. Qué lindo que la gente recuerde, que disfrute de la música y que la esté pasando realmente muy bien. Por acá me dicen, Mati, escuchando el programa en Urdinarrain, estamos en el centro, en un supermercado recontra conocido. No te mando el nombre porque el jefe me va a escuchar, me dice, bueno, así que ahí en el centro de Urdinarrain, en la provincia de Entre Ríos. Hay un supermercado muy, muy conocido, me dicen, y siempre estamos escuchando acá en los altos parlantes la radio, donde emiten tu programa también. Así que muchas gracias ahí a los amigos de Urdinarrain en la provincia de Entre Ríos. Vamos con más música, seguimos y ya venimos con el cierre de Estudio Mega.

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4: Estás en la primavera 2026. Estás en Estudio Mega. Si querés un spot personalizado, te armamos. Te armamos el spot con el nombre de tu radio, no hay ningún problema. El mejor precio del mercado. Estudio Mega, un abrazo para todos, que la pasen bien. Hasta mañana. Nos despedimos con esta canción. Este es el tema de Los Boys. Los Boys, así es, Los Boys. Muchachita bonita se llama este tema. ¡Chau! Mi nombre es Matías Toledo, desde Virasoro, Corrientes, Argentina. Acá en Estudio Mega. Hasta mañana. ¡Chau!

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4: El 30 de septiembre es el aniversario del fallecimiento del célebre humorista gráfico argentino, Quino. Día Internacional del Podcast, una jornada global que celebra este formato de audio digital. En el año 1915, en París, se realiza la última publicación de periódico, La Gazette, fundado el 30 de mayo de 1631. 1960, en Argentina, se realiza el quinto Censo Nacional de Población, cuyo resultado arrojará un total de 20.008.945 habitantes. 1972, en la ciudad de Changsha, capital de la provincia de Hunan, en el centro de China, 1.485 kilómetros al sur de Pekín, un equipo dirigido por el arqueólogo Xian Ai, con la ayuda de más de 1.500 alumnos del instituto local, que rotaban en turnos de 2 horas durante todo el horario escolar, y con apoyo estatal del primer ministro Zhou Enlai, terminan de desenterrar unas tumbas de más de 2.000 años de antigüedad y encuentran los restos de la Dama Dai, la momia mejor conservada del mundo. Presentaba órganos intactos, sangre todavía en las venas, piel elástica y fresca, además de un rostro casi intacto. Xin Zhui murió de un ataque cardíaco, con evidencias de obesidad, hipertensión, colesterol alto, diabetes y cálculos biliares. 2016, en La Plata, Argentina, se cumplen 200 programas de Long Play, programa radial transmitido desde la primera radio universitaria del mundo. Y por último, nace Keisha Buchanan, cantante británica, de la banda Suga Babes.
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0: Buen día para toda la gente. El gusto de saludarlos en este día miércoles 30 de septiembre de 2026. Último día de septiembre ya, ¿eh? Bueno, aquí estamos nosotros para hacerte compañía hasta la hora 13 en Sonidos del Valle. Ahí acabamos de escuchar a Javier García, así se llama este cantautor Javier García. Nos dejaba el tema que lleva por nombre Tranquila en la mañana de Sonidos del Valle. Cuando llegues la hora 9 y 10 minutos, llegamos nosotros para hacer tu compañía entonces con todo lo que tiene que ver relacionado con las noticias, compartiendo buena música y todo lo que acostumbramos a mencionarte aquí en este programa. Bien, la temperatura actual en Alpacorral en este momento es de 13 grados una décima, la sensación térmica es de 12 grados una décima, viento del norte, ha cambiado la rotación de viento, a 8 kilómetros la hora, está marcando por aquí. La humedad relativa en el ambiente es del 73%. La presión atmosférica es de 1015 decimal 6 hectopascales. La visibilidad es normal. Bueno, pintaba para que se despejara un poco, pero está nublado, ¿no? Cielo nublado en este momento por aquí por Alpacorral. Y hemos tenido algunos chaparrones también durante la madrugada, ¿no? También no ha sido mucho, pero bueno, parecía que se había ido todo y que no iba a caer más a lluvia ni nada por el estilo, pero bueno, aparecieron de nuevo los chaparrones, ¿no? Bueno, y ahora está nublado, típico día nublado, ¿no? Fresquito realmente, ¿no? 9 grados ahí, bueno, todo lo que tiene 13 grados, perdón, es lo que tiene por ahí. Y la marca máxima sería de 18 grados hoy, ¿no? Se anuncia algo nublado durante la mañana, por la tarde mayormente nublado. Para el día jueves, es decir, para mañana, mínima de 11, máxima de 17, durante todo el día mayormente nublado. Para el viernes, mínima de 9 grados, máxima de 18, por la madrugada, mañana, algo nublado, y por la tarde y la noche, mayormente nublado, ¿no? Para el día sábado, mínima de 11 grados, máxima de 19, tormentas aisladas por la madrugada y la mañana, y por la tarde y la noche mayormente nublado. Para el domingo, mínima de 10, máxima de 17, parcialmente nublado. Para el día lunes, mínima de 13, máxima de 23, parcialmente nublado. Para el día martes, mínima de 12, máxima de 22, algo nublado. Ese es el pronóstico extendido entonces para los próximos días por aquí, por Alpacorral entonces. Bueno, bienvenida sea la lluvia, ¿no? Pero bueno, ya por ahí me molesta un poquito a la gente que le tiene actividades al aire libre y todo lo demás. Si bien viene bien para que los brotes crezcan y de un día para otro te aparezca el pastito. Sobre todo para la gente que hace cortes de pasto y todo eso, viene bien, ¿no? Digo, para que se críen las hierbas, diría alguien por ahí, ¿no? Bien. Así damos comienzo entonces a este Sonidos del Valle del día de hoy. Vamos a ir en búsqueda de los títulos que tienen que ver con este miércoles 30 de septiembre de 2026, entonces.
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0: Muy bien, entonces, Río Cuarto, entre los 15 distritos con más endeudamiento en el país. Esto tiene que ver con la economía. En Córdoba, durante el año pasado, se hicieron más de 25 abortos por día. PAMI, médicos de cabecera, cobran 2.700 pesos de cápita y lanzaron un paro de 72 horas. Desembarco, ya llora en la circunvalación, acelerará obras para llegar a casi 1.500 empleos. Es otro de los títulos. Gremiales del campo, Federación Agraria pidió eliminar retenciones y alertó por la situación de pequeños productores. La presidenta de la entidad gremial, que nuclea a pequeños y medianos productores, planteó también su posición frente a la ley de semillas y defendió a las cooperativas agropecuarias. Yal Llora envió a la legislatura el proyecto de ley para impulsar la inversión industrial y el empleo. Propone beneficios adicionales a los que contemplaban los regímenes anteriores. Hay un tratamiento especial para departamentos del noroeste y el sur también. Polémica por un fallo de la Corte Suprema de Justicia. Ya no hay límites para la venta de, ya le digo, porque qué incompleto esto, está incompleto el título, para la venta de tierras a extranjeros productores. La presidenta de la entidad gremial, que nuclea a pequeños y medianos productores, planteó también su posición frente a la ley de semillas y defendió a las cooperativas agropecuarias. Yal Llora envió a la legislatura el proyecto de ley para impulsar la inversión industrial y el empleo. Propone beneficios adicionales a los que contemplaban los regímenes anteriores. Hay un tratamiento especial para departamentos del noroeste

título para la venta de tierras a extranjeros. Puso en vigencia el artículo 154 del mega decreto 70/23 de comienzos de la gestión de Milei, que derogaba la norma sobre tierras entonces. Ahí está la noticia que tiene que ver. Bueno, por fin llegaron los otros 6 F-16 y Argentina ya tiene la mitad de los cazas adquiridos. Declaraciones: el gobernador criticó la quita de las zonas frías, les hacen daño a los cordobeses, dijo. Bueno, ahí están algunos de los títulos. Bueno, afiliados de OSFA reclamaron por el corte de la cobertura médica durante la llegada de los F-16. Bueno, ahí está también. En el área material Río Cuarto, Presti, cuando la patria vuelva a exigir una respuesta que nos encuentre. Bueno, ahí está también. Está relacionado con la llegada de los F-16. Una noticia triste, ¿no? Un accidente laboral. Esto ocurrió en San Basilio. Un operario municipal murió tras quedar aprisionado por la rueda de un tractor. Violencia urbana, lucha por su vida, el joven baleado en barrio Casanova, sigue en terapia intensiva, es otro de los títulos también. Bueno, y algunos títulos que tienen que ver con el día de ayer. Bueno, la edición número 2 de la Feria del Libro Juan Fillol, el cronograma completo de actividades también, ¿no? En lo que respecta al ámbito nacional sería, ¿no? Hay también algunos títulos. Crecimiento sin empleo, 8 de los 10 sectores de mayor expansión de la era Milei perdieron. La Corte revocó el fallo que declaraba inconstitucional la derogación de la ley de tierras, también ya lo decíamos recién. Provincia, las principales trabas del acuerdo entre la Libertad Avanza y el PRO, libertarios y amarillos siguen negociando bajo ciertas dificultades. Bueno, están todos los detalles y todo lo demás, ¿no? Milei inicia su visita a París y desde allí expondrá en el coloquio de idea, es otro de los títulos también, ¿eh? Empresarios, dirigentes y representantes del gobierno se reúnen en el coloquio de idea, esto es en Mar del Plata. Un vuelo con destino a Israel emitió una señal de emergencia y aterrizó en Arabia Saudita. El avión que iba de Dubái a Tel Aviv aterrizó sin problemas en el aeropuerto de Tabuk y todos los pasajeros se encuentran a salvo y localizados. El Vaticano declaró culpable al sacerdote argentino Carlos Miguel Buela por abusos, es otro de los títulos, ¿eh? El gobierno postergó otra vez la actualización del impuesto a los combustibles. En lo que va del año se registraron más de 990.000 casos de enfermedad tipo influenza. Bueno, ahí está también, ¿no? Argentina Week llega a París. ¿Por qué el gobierno eligió Francia y qué busca tras la experiencia de Nueva York? Choque en Belgrano. Un colectivo de la línea 42 impactó contra un automóvil entonces, ¿eh? Ricardo Montaner volvió a ocupar el primer lugar en el Billboard y por partida triple, mirá. 6 nuevas designaciones por la visita del Papa León XIV, es otro de los títulos también. Cristina Kirchner realizó la presentación ante la ONU para que se revise su sentencia. El gobierno contra Barrio Nuevo acude a la corte para no reconocerlo en gastronómicos. Y se suspendió el desalojo de FATE. Los trabajadores pelean por salarios adeudados y ocupación temporaria. Pasamos a la lectura de algunos títulos deportivos. La selección argentina se enfrenta con Bolivia en el inicio de una fecha FIFA que será inolvidable. Bowser cruzó a Horner por sus dichos sobre dirigir Ferrari. Está buscando trabajo, dijo. San Lorenzo recibió un nuevo embargo por el reclamo de un ex entrenador del club. Bueno, ahí está también la noticia. ¿Qué más tengo por aquí? No es mucho lo que hay, ¿no? Bueno, Darío Herrera elaboró un duro informe contra Juan Sebastián Verón y otros dirigentes de Estudiantes. Esto fue por el partido que Estudiantes de La Plata perdió ante Rosario Central, ¿no? Ahí está también la noticia. Bueno, Gastón Gaudio, el Gato Gaudio, lanzó su candidatura a presidente de Independiente. Vamos a volver a salir campeón. Bueno, mucha gente que quiere ser presidente de Independiente. Esta vez es el Gato Gaudio, un tenista. Bueno, está también Enrique Quique Sacco, periodista también. Ahí está, ¿no? La familia de Daniel Osvaldo sacó un comunicado sobre su estado de salud. Está bien y lúcido, dijo. Bueno, el ACA presentó la nueva guía de la Ruta 3 en la FIT para revalorizar el corredor federal. Es otro de los títulos también que tienen que ver con el ámbito deportivo en este caso, ¿eh? En esta mañana de

el día miércoles entonces, ¿no? Un grande en el imperio, el León quiere su revancha ante Racing en el Candín. Esto tiene que ver con la Liga Profesional y el próximo partido de Estudiantes de Río Cuarto. Atenas se entrena con la fe intacta para revertir la serie ante San Martín de Formosa. En el Gran Premio Argentino Histórico participan autos que hicieron historia. Bueno, sí, sí, obviamente, ¿no? Y por eso se trata, el Gran Premio Argentino Histórico. Atenas por la Copa Córdoba, mañana se mide con Sarmiento de Pueblo Italiano. Es otro de los titulares entonces, ¿eh? Bien, ya los vamos a ir desarrollando durante el transcurso de la mañana aquí en Sonidos del Valle entonces, ¿eh? Bien, vamos a ir con un tema que es internacional, pero que, bueno, es una reedición, es nuevito, ¿no? Mary Mary se llama Country Eurodisco Estilo Dance Music 2026. Y suena más o menos así, de esta manera, como para ir dando comienzo a esta mañana de día miércoles por aquí por Alpacorral. Música internacional entonces, ¿eh?

0: Muy bien, así estábamos compartiendo la música, en este caso que nos traía Eurodisco estilo. Dance Music 2026, se llama Mary Mary, el tema musical de esas músicas que son europeas, italianos, de por ahí, ¿no? Sí, lo que puedo decir que el video es espectacular realmente, ¿no? Los paisajes, la isla donde que se grabó ese video es espectacular realmente, muy, pero muy bonito, ¿eh? Bien, ¿qué más tengo por aquí? Bueno, algunos títulos también. Bueno, Río Cuarto, entre los distritos con más endeudamiento en el país. El departamento quedó 15º en un ranking de elaborado entre 311 regiones del país. Tiene uno de los montos promedios más altos. Cada persona adeuda 644 millones. No, no, perdón, 6,44 millones. Sí, sí, no, sí, porque si no... Si ya fuera 600, ocuparía el número uno, ¿no? 6,44 millones de pesos a deuda cada persona. A ver, el departamento de Río Cuarto aparece en el puesto número 15 entre los distritos del país que acumulan más deuda privada, con casi un billón de pesos de créditos en manos de personas. Se ubica solo detrás de la capital federal, ciudad de Córdoba, Rosario, La Matanza, La Plata, Lomas de Zamora y Quilmes, entre otros. Con una particularidad, tiene una de las deudas por persona más alta entre los 15 distritos que ocupan el tope del ranking, con 6,44 millones de pesos de deuda promedio por cada tomador de crédito. Río Cuarto ocupa el podio, solo superado por la Ciudad Autónoma de Buenos Aires, con 7,18 millones de pesos, y por el departamento Confluencia de Neuquén, donde el ticket promedio alcanza los 7,13 millones de pesos. Los datos surgen de la Central de Deudores del Banco Central y están sistematizados en el mapa de la deuda que todos los meses elabora el Centro de Estudios para la Ciudad. En total, en el ranking hay 311 distritos o departamentos incluidos y Río Cuarto ocupa el puesto número 15. En cuanto a una evaluación general sobre el estado de endeudamiento de las personas, el informe puntualiza que en 2026 el crédito dejó de crecer, pero la cantidad de personas en situación de mora siguió aumentando. Los jóvenes por fuera del sistema bancario tradicional son los más afectados. A nivel nacional hay 20,1 millones de personas que tienen algún tipo de deuda y el 26,4% incurrió en mora en Río Cuarto. Ese porcentaje es algo menor, 24,45%, pero es la cifra más elevada entre los departamentos del sur de la provincia de Córdoba. Entre agosto de 2024 y julio de 2026, la deuda real creció un 80,7%, mientras que la deuda en mora aumentó un 774,7%. La tasa de mora pasó de 3,7 a 18,1. En julio de 2026, 20,1 millones de personas tenían deuda y 5.294.863 estaban en mora. La deuda real en mora alcanzó los 10,1 billones de pesos, plantea el informe del Centro de Estudios en las conclusiones. Las principales complicaciones se enfocan en la juventud, principalmente entre los menores de 25 años. En esa franja etaria, la morosidad alcanza el 37,6%. Sin embargo, el mayor volumen de deuda, los montos más altos de crédito, se concentran en el grupo que va de 46 a 60 años de edad. Una de las salidas que se plantean para la deuda que está en mora es la refinanciación para tratar de estirar los vencimientos. Sin embargo, no implica necesariamente una mejora para los deudores. Entre abril y julio de 2026, el monto refinanciado creció más rápido que la cantidad de personas refinanciadas y aumentó su concentración en las situaciones de mayor deterioro. En julio, por ejemplo, casi tres cuartas partes de la deuda refinanciada ya se encontraba en mora y más de una quinta parte estaba clasificada como irrecuperable, dice el informe. Es decir, las familias solo ganaron algo de tiempo, pero su situación financiera siguió deteriorándose. Bueno, ahí está. Después usted saque cuenta, analice cómo está el país. Si uno se endeuda o se endeuda a alguien, no es porque quiere endeudarse, salvo que por ahí le den por endeudarse, pero por necesidad, ¿no? La necesidad tiene cara de hereje, solía decir un criollo por ahí, ¿no? Y bueno, y ahí está. ¿Qué vas a hacer? Hay personas que no tienen de dónde sacar y bueno, tienen que endeudarse de esa manera, ¿no? Y después, para el Estado es irrecuperable, o para el Banco Central, o para quien sea, ¿no? Pero es así. Si no, ¿de qué vas a vivir? ¿Cómo vas a hacer? ¿Vas a vivir del aire? Ojalá se pudiera vivir del aire, ¿no? Pero bueno, ahí está el problema, entonces, que tiene que ver. Así que bueno, sacando conclusiones, estos tipos tienen mucho tiempo, están ahí mirando el horizonte siempre, elaboran informes y todo lo demás. Por eso Río Cuarto se ubica en el número 15, ¿no? ¿Cuánto sería lo que se debe en el departamento de Río Cuarto? 956 millones, más o menos, 956.891, ¿no? Sería por ahí, ¿no? Así que ahí está lo que tiene que ver con esto. Bien, nosotros continuamos por aquí. Nos vamos a ir a unos pequeños comerciales, chiquititos nomás. Ahí vamos a vender un poquitín nomás y volvemos nuevamente con más Sonidos del Valle.
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1: El 30 de septiembre es el aniversario del fallecimiento del célebre humorista gráfico argentino, Quino. Día Internacional del Podcast, una jornada global que celebra este formato de audio digital. En el año 1915 en París se realiza la última publicación de periódico, La Gazette, fundado el 30 de mayo de 1631. 1960 en Argentina se realiza el quinto censo nacional de población, cuyo resultado arrojará un total de 20.008.945 habitantes. 1972 en la ciudad de Changsha, capital de la provincia de Hunan, en el centro de China. 1485 kilómetros al sur de Pekín, un equipo dirigido por el arqueólogo Xian Ai, con la ayuda de más de 1500 alumnos del instituto local, que rotaban en turnos de 2 horas durante todo el horario escolar, y con apoyo estatal del primer ministro Zhou Enlai, terminan de desenterrar unas tumbas de más de 2000 años de antigüedad y encuentran los restos de la Dama Dai, la momia mejor conservada del mundo. Presentaba órganos intactos, sangre todavía en las venas, piel elástica y fresca, además de un rostro casi intacto. Xin Zhui murió de un ataque cardíaco, con evidencias de obesidad, hipertensión, colesterol alto, diabetes y cálculos biliares. 2016 en La Plata, Argentina, se cumplen 200 programas de Long Play, programa radial transmitido desde la primera radio universitaria del mundo. Y por último, nace Keisha Buchanan, cantante británica, de la banda Suga Babes.
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Es la hora 9:36 minutos. Continuamos nosotros aquí en Sonidos del Valle, entonces, con las noticias. Bueno, desandando el camino la mañana de este día miércoles, ¿eh? Entonces, por aquí por Alpacorral, jornada tranquila, día ventoso también por aquí por Alpacorral, pero ha aparecido el solcito también por ahí, ¿no? Tenemos ya sol, se han ido un poco las nubes, la nubosidad que había, ¿no? Entonces, estamos por aquí en esta mañana del día miércoles. Bueno, en Córdoba durante el año pasado se hicieron más de 25 abortos por día, según lo que dice el informe por aquí. Según el reporte del proyecto Mirar, en la provincia se hicieron 9.341 interrupciones de embarazos en el sector público a nivel nacional. La cifra superó los 87.000 casos. En Córdoba, durante el año pasado, se hicieron 9.341 abortos asistidos en el sector público, lo que arroja una cifra de más de 25 interrupciones de embarazo por día. La provincia se ubica tercera entre los distritos en los que, en términos absolutos, se realizaron más IVE o ILE durante el año pasado. Los datos surgen del reporte anual 2025 del proyecto Mirar, que lleva adelante el Centro de Estudios de Estado y Sociedad CEDES, una organización no gubernamental sin fines de lucro. El proyecto Mirar monitorea de forma estratégica la implementación y el cumplimiento de la política pública de acceso al aborto legal y seguro. La información que se publica en los reportes anuales surge de las respuestas que dan las propias provincias a los pedidos de acceso a la información. Para el último reporte de 2024, jurisdicciones 16 entregaron una respuesta. Tomando como base la información enviada, se calculó el número de interrupciones voluntarias IVE y legales ILE realizadas en 20 provincias dentro del subsector público de salud. El número total de abortos fue de 87.603, sin cambios significativos respecto de lo observado para estas mismas jurisdicciones en el año 2024, señala el reporte. Buenos Aires es obviamente la jurisdicción con mayor cantidad de abortos. Fueron 41.446 durante 2025. Detrás se ubica la ciudad autónoma de Buenos Aires con 9.458 situaciones asistidas. Y en tercer lugar aparece Córdoba con 9.341 abortos, ¿no? De los que se dan a conocer, y los que habrá por ahí que no se dan a conocer, ¿no? Hay un dato en ese punto que es llamativo. Mientras Córdoba, con una población estimada de unas 4 millones de habitantes, registró 9.341 interrupciones de embarazos en un año. Santa Fe, por ejemplo, con más de 3.500.000 habitantes, estuvo muy por debajo de esa cifra. 4.094 abortos asistidos se registraron, ¿no? Y la razón no está en la cantidad de centros de salud en los que pueden realizarse las interrupciones, porque mientras en Córdoba hay 237 efectores con acceso a IVE o ILE, en Santa Fe existen solamente 243. De hecho, Santa Fe tiene 26 efectores cada 100.000 mujeres en edad fértil, mientras que en Córdoba el número baja a 23, ¿no? Bueno, ahí está el extenso informe que tiene esta gente que tiene mucho tiempo, que ahora se puso, bueno, a medir la cantidad de abortos y todo eso, ¿no? Bien, ¿qué más tenemos por aquí? ¿Qué querés que te diga, no? Bueno, son las noticias que tenemos para compartir durante este día miércoles, ¿no? Bueno, vamos a ir a algo más grato, ¿no? Vamos a algo más grato, vamos a hablar de deportes, y si hablamos de deporte, hablamos de fútbol y hablamos de la selección argentina, que hoy, a partir de las 21:30, hablando de Córdoba, en el Mario Alberto Kempes se enfrenta con el seleccionado de Bolivia en el inicio de una fecha FIFA que será inolvidable. Bueno, inolvidable, ¿por qué? Porque es una fecha FIFA, porque se despide Lionel Messi, ¿no? Eso va a ser allá por el 6 de octubre. Ahí entonces se va a estar despidiendo, por eso lo titulan como inolvidable, ¿no? El encuentro de hoy ante Bolivia, como ya te decía recién, se va a llevar a cabo a partir de las 21 horas en el Estadio Mario Alberto Kempes. La selección argentina se va a enfrentar este miércoles con su par de Bolivia, en el que será el primero de sus partidos en una fecha FIFA que será inolvidable, según dice por aquí el informe. El encuentro, como ya dijimos, está programado para las 21. Se va a llevar a cabo en el Mario Kempes de la ciudad de Córdoba. Será controlado por el árbitro colombiano John Ospina y se podrá ver a través de Teis Sport y Telefe. El de este miércoles será el primer partido de la selección argentina luego de una dolorosa derrota en la final del Mundial 2026 frente a España, en un encuentro que se definió
recién en el tiempo extra. El técnico Lionel Scaloni solo mantendrá una incógnita en el once titular, que es la presencia de Valentín Barco o Franco Mastantuono, ¿no? Bueno, se verá, es un partido amistoso, ¿no? Bueno, lo que sí dejó en claro ayer Scaloni, que está muy cerca de seguir, de arreglar el contrato para seguir como técnico de la selección argentina hasta el 2030, ¿no? Es lo que dijo ayer en conferencia de prensa, entre otras cosas. Bueno, nada nuevo, ¿no? Solo lo que tiene que ver con la despedida de Messi y todo lo demás. Bueno, la renovación que va a tener Argentina, ¿no? De hecho, ya la tiene, con algunos pibes jóvenes y todo lo demás que van sumándose, ¿no? Jugadores que son algunos del el ámbito local, otros de Europa y así, ¿no? Para ir puliendo armas, para ir armando y restableciendo ciertos puestos, ¿no? En la selección argentina, ¿eh? Sí hay columna vertebral, como el Dibu Martínez en el arco, como jugadores como Alexis McAllister, Enzo Fernández, bueno, el nuevo capitán, que es el Cuti Romero. Digo, esa sería la columna vertebral. Después vienen los jóvenes. Y en la delantera sí van a jugar Julián Álvarez y Lautaro Martínez, ¿eh? Son los delanteros que tiene Argentina, entre otros, ¿no? Así que ahí está lo que tiene que ver con la selección argentina. Hablando de España, ayer le pintó la cara a Croacia, ¿no? Qué baile le pegó, ¿no? Sobre todo en el primer tiempo, ¿no? Le ganó ahí en el Sánchez Pizjuán, el estadio que es del Sevilla en España. Lo goleó realmente por la Nations League. Jugaron, bueno, ya no se juega la fecha FIFA por jugar, se juega por algo, ¿no? Y esta es la famosa Nations League. Bueno, y lo reparten por grupo, ¿no? Entonces, España, que venía de ganarle 3-2 a Inglaterra, ayer le ganó a Croacia, ¿no? Le ganó por goleada, con dos goles de Lamine Yamal, nada más ni nada menos, ¿eh? Pero una España que se ha tornado por ahora invencible, ¿eh? Porque te va desfronando, toca, juega, tiene estilo, ¿eh? Y ayer se lució ante su gente ganándole a Croacia, ¿no? Que no hizo mucho tampoco Croacia, ¿no? Así que bueno, ahí está también la noticia. Bueno, por otro lado, Inglaterra en ese mismo grupo le ganó a la República, sería la antigua República Checa, que ahora es Chequia, ¿eh? Le ganó entonces con su goleador, entonces ahí, que tiene el equipo inglés, ¿no? Bien, así estamos en la mañana de este día miércoles, tranqui, tranqui, pues si no, no vamos a llegar, estamos a fin de mes, ¿vio? Tenemos que estar tranqui para arrancar, porque enero se va, enero, escuchamos, ojalá llegar a enero, octubre se va a hacer largo, digo. Ahí está, ¿no? ¿Qué más tengo por aquí? Bueno, mira, Peteco Carabajal se juntó ahí en la Casa del Sol con todas esas juntadas que hacen y grabó este tema que se llama Doloroso Zapucay. Vamos a ver cómo suena, ¿no? Ustedes, una grabación, no es una grabación de estudio, sino que es una juntada ahí, bueno, con su estilo ahora, ¿no? Y salió más o menos esto.

Muy bien, así estábamos escuchando entonces a Peteco Carabajal haciendo el tema titulado Doloroso Zapucay. La guitarra que ustedes escuchaban ahí, que sonaba, es la guitarra de Nico Membriani, el payador Nicolás Membriani. Peteco Carabajal ahí en Sobremesa Hispana en la Casa de la Sol, según lo que dice, por ahí, ¿no? Y bueno, ahí está, caserita la grabación, pero bueno, ahí está el gran Peteco Carabajal, Bien, otra noticia que no es tampoco alentadora, PAMI, hablamos del dichoso PAMI, médicos de cabecera cobran 2.700 de cápita y lanzaron un paro de 72 horas. Los profesionales de la salud harán una retención de tareas y reprogramarán turnos entre hoy y el día viernes. Así que si usted tiene algo, alguna consulta ahí con el PAMI, acuérdese que están de paro en el día de hoy. Los médicos de cabecera de PAMI, nucleados en APAMIA, llevarán adelante entre hoy y el viernes un corte en la atención. Acá le pusieron una corte, pero es un corte en la atención de los afiliados a la Obra Social Nacional en reclamo de los bajos montos que reciben a cambio de sus prestaciones. De acuerdo a lo que informaron, mensualmente reciben un cápita de 2.700 por cada paciente que tienen asignado, más allá de las veces que lo atiendan durante ese lapso de tiempo. Peor aún el caso de los odontólogos, que también se plegaron a la protesta y que reciben 320 pesos mensuales por cápita. De acuerdo a lo señalado por los profesionales médicos, la negociación contempló la posibilidad de llevar esa cifra de 2.700 a poco más de 3.000 y luego aplicar ajustes de unos 300 por bimestre, pero la negociación no llegó a buen puerto porque los montos fueron considerados insuficientes y la discusión se empantanó. En un momento, los representantes del PAMI decidieron levantarse de la mesa y entonces allí se interrumpió el diálogo, explicaron fuentes médicas. ¿Cómo sigue? Por eso, a partir de hoy, la atención de los afiliados de PAMI ingresa en un conflicto por un paro nacional de 72 horas. La medida de fuerza tendrá lugar desde hoy hasta el día viernes 2. El paro es promovido por la Asociación de Profesionales del Programa de Atención Médica Integral y Afines, APAMIA, ante la falta de respuesta del gobierno nacional y de las autoridades del PAMI. Ahí está entonces lo que tiene que ver con las noticias. Bueno, algunas que no son muy alentadoras, como esto que acabo de decir, ¿no? Los médicos ahí, ¿no? Que ganan recontra poco, ¿no? Bien, se viene el encuentro musical Alpacorral volumen 2 2026. Esto va a ser el 3 y 4 de octubre. Dos conciertos sábado 3 y domingo 4. Música, encuentro y comunidad. Actividades abiertas para toda la familia, la música que nos une, Bien, y está el sorteo de la rifa musical, así que si usted quiere adquirir un numerito, contáctese ahí con la gente organizadora. Si usted adquiere un número, le va a costar 3.000 pesos. Si adquiere dos, le va a costar 5.000 pesos, Bueno, y hay diferentes sorteos, bastante interesantes, ¿no? Los sorteos que hay también, Bueno, sorteo en concierto va a ser el 3 de octubre. Van a estar haciéndose los sorteos. Bueno, la lista de premios no es definitiva, así que se pueden sumar más premios si usted quiere, ¿no? Desde ya, la gente organizadora le agradece por colaborar. Tu colaboración nos ayuda a cubrir gastos de la organización, obviamente. La logística, por ejemplo, la infraestructura y actividades del evento. La música nos une, 3 y 4 de octubre. Me encuentro musical Alpacorral volumen 2 2026, ahí está. Bueno, ya después le voy a estar brindando cómo va a ser todo el programa de actividades y todo lo demás, que bueno, tiene su gran parte el día sábado, ¿no? El día sábado y también el domingo, ¿no? Así que bueno, ya más adelante le voy a estar mencionando todo eso, Bien, hora 9:52 minutos, suena la música, llega Jimmy Cliff haciendo Samba Reggae.

0: Muy bien, entonces ahí estábamos escuchando y recordando a Jimmy Cliff, ¿no? Que es, era jamaiquino también, ¿no? O jamaiquino ahí de la tierra de Bob Marley, ¿no? Haciendo samba reggae, mirá vos, ¿no? Bueno, lo único que dice, cómo me gusta danzar, samba reggae. Cómo me gusta bailar, samba reggae. Bueno, es lo único que dice por ahí, lo repite una y mil veces, ¿no? Y con eso tuvo éxito el tipo, ¿no? Que llegó al Salón de la Fama, si no me equivoco, ¿no? Con ese tema, ay, un rebelde en mí. Ah, oh, sí, sí. Ese otro también, que si vos le analizás la letra, no es tanto como sea, pero el tipo, viste, lo hizo. Es más, en su momento era la publicidad de un cigarrillo, salió un morocho ahí fumando y todo lo demás. Y bueno, y fue famoso con eso, Jimmy Cliff, ¿no? Después tiene algunos otros temas, pero esto, uno es Samba Reggae y el otro es Un Rebelde en Mí, ¿no? Que son los más famosos, ¿no? Que falleció el año pasado, si no me equivoco, falleció no hace mucho tiempo, ¿no? Pero el tipo, después del gran Bob Marley, está Jimmy Cliff también, ¿no? Que logró llegar nada más ni nada menos que al Salón de la Fama, mira vos, Bien, gran jineteada y folclore, esto va a ser el 11 de octubre aquí en Alpacorral. Alpacorral se viste de fiesta, entonces, bueno, con esta jineteada que se va a realizar ahí el 11 de octubre, entonces, ¿no? Pero que tiene su cronograma también de lo que es todo lo que va a ser ese día, ¿no? El 11 de octubre, entonces, se va a iniciar a las 9:30 con la concentración. A las 10 se va a realizar un paseo gaucho, mira qué lindo, ¿no? A las 11:30, el izamiento del pabellón nacional. A las 12 horas estará bailándose el pericón nacional. 12:30, almuerzo criollo. Tenemos una horita y ya a las 13:30, comienzo de jineteadas, ¿no? Habrá esmerado servicio de cantina, actuación de grupos folclóricos. Hay 4 millones de pesos en premios, entrada general, 20.000 pesos. Lo organiza Municipalidad de Alpacorral junto a Agrupaciones Gauchas Unidas. Así que ahí está. También, bueno, con distintas tropillas que se van a hacer presentes de la zona y todo lo demás. Ahí está también todo lo que tiene que ver con este evento que se va a realizar el 11 de octubre aquí en Alpacorral. Yo no me atraso más. Me voy a los comerciales, vendo un poquito y después vuelvo con más Sonidos del Valle aquí en la mañana de este día miércoles por 88.9 FM Alpacorral.
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5: El 30 de septiembre es el aniversario del fallecimiento del célebre humorista gráfico argentino Quino. Día Internacional del Podcast, una jornada global que celebra este formato de audio digital. En el año 1915 en París se realiza la última publicación de periódico, La Gazette, fundado el 30 de mayo de 1631. 1960 en Argentina se realiza el quinto censo nacional de población, cuyo resultado arrojará un total de 20.008.945 habitantes. 1972 en la ciudad de Changsha, capital de la provincia de Hunan, en el centro de China. 1485 kilómetros al sur de Pekín, un equipo dirigido por el arqueólogo Xian Ai, con la ayuda de más de 1500 alumnos del instituto local, que rotaban en turnos de 2 horas durante todo el horario escolar, y con apoyo estatal del primer ministro Zhou Enlai, terminan de desenterrar unas tumbas de más de 2000 años de antigüedad y encuentran los restos de la Dama Dai, la momia mejor conservada del mundo. Presentaba órganos intactos, sangre todavía en las venas, piel elástica y fresca, además de un rostro casi intacto. Xin Zhui murió de un ataque cardíaco, con evidencias de obesidad, hipertensión, colesterol alto, diabetes y cálculos biliares. 2016 en La Plata, Argentina, se cumplen 200 programas de Long Play, programa radial transmitido desde la primera radio universitaria del mundo. Y por último, nace Keisha Buchanan, cantante británica, de la banda Suga Babes.
6: Atención, el área de tránsito municipal informa cambios en la circulación del tránsito por Costanera, Paseo de los Artesanos, desde el puente, calle Lombú, hasta Carlos de Glime, tradicional esquina de Pirca. Será doble mano hasta finalizar obras en adoquinado en calle El Ombú.
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Es la hora 10, 14 minutos, ahí estamos escuchando a Ricardo Arjona haciendo el tema titulado ¿Cuándo? Aquí en la mañana de la radio. Bueno, algunas noticias también que son de último momento, ¿no? Que tienen que ver con las primeras horas de este día miércoles. Nueva audiencia contra Pity Álvarez y expectativa por el juicio luego de su internación forzosa. Mató a un mecánico y antes de ser condenado le pidió perdón a la familia, es otro de los títulos. Choque en Belgrano, un colectivo de la línea 42 impactó contra un auto, ¿eh? Bueno, lo buscaban desde hace años en Perú y fue detenido en la Avenida General Paz. Mirá, ¿eh? Caso Jennifer Campos, se inicia el juicio contra uno de los acusados por el crimen de la menor en Virrey del Pino. Y el Vaticano declaró culpable al sacerdote argentino Carlos Miguel Vuela por abusos, ¿eh? Bueno, ahí está. Entonces, vamos a lo del Pity Álvarez. Entonces, nueva audiencia y expectativa por el juicio luego de su internación forzosa. El juzgado civil número 4 dictaminó que el músico permanezca internado por 90 días. Una nueva audiencia de juicio contra Cristian Pity Álvarez se llevará a cabo este miércoles en el Tribunal Oral en lo Criminal y Correccional número 29 y hay expectativas sobre qué pasará con el debate luego de que se dictamine su internación forzosa. A la espera de su evolución médica, este miércoles a partir de las 11 horas se va a desarrollar una nueva jornada de juicio en la que se aguarda, según confirmaron las fuentes ahí, ¿no?, que la defensa presente un nuevo pedido. Los abogados Sebastián Caijeiro y Javier Baños pedirían nuevamente la suspensión del debate oral contra el músico por el crimen de Cristian Díaz en el año 2018, debido a que por el dictamen del juzgado civil número 4, Pity no puede presenciar las audiencias y no está apto para afrontar el juicio, entonces, ¿eh? Bueno, ahí está lo que tiene que ver con el Pity, ¿no? El gran Pity Álvarez, ¿no? Que, bueno, se lo nota muy, pero muy desvariado, mal, ¿no? Realmente. Bien, ¿qué más tengo por aquí? Bueno, en lo provincial, el gobernador Martín Yallor en la circunvalación acelerará obras para llegar a casi 1.500 empleos. En su visita a Río Cuarto, celebró los 100 años del asilo San José, en este caso. Acá no le pusieron nombre, pero es del asilo San José. Recorrió la pavimentación de Banda Norte, lanzó la obra de la Argentina Innovar y entregó aportes del Banco de la Gente, destacó la delegación local argentina WIC, entonces. En su visita a Río Cuarto, el gobernador Martín Yallor recorrió ayer junto al intendente Guillermo de Rivas la nueva circunvalación y dijo que va a acelerar obras como reforma universitaria para llegar a casi 1.500 empleos. Entre otras cosas, Yallor celebró los 100 años del asilo San José, recorrió la pavimentación de Banda Norte, lanzó la obra de la sede de innovación y emprendimiento en la Universidad Nacional de Río Cuarto y entregó aportes del Banco de la Gente. Además, destacó la comitiva cordobesa que participará de la Argentina WIC. En la víspera, el gobernador supervisó los trabajos de la mega obra del anillo vial de la ciudad. Como se sabe, la intervención genera alrededor de 1.000 puestos de trabajo directos e indirectos y contempla la transformación de las rutas nacionales 8 y A005 en autopistas. El proyecto técnico incluye calzadas separadas, colectoras, distribuidores e intercambiadores a distinto nivel para optimizar la circulación del tránsito urbano y también pesado. Yallor encabezó, acompañado por la rectora Marisa Róvera, el inicio de la obra del edificio sede de innovación y emprendimiento de la Universidad Nacional de Río Cuarto. El espacio de Pro Córdoba estará ubicado frente al campus de la universidad. Entre sus fines, fortalecerá la vinculación entre empresas, emprendedores e instituciones académicas. De acuerdo con el proyecto, tendrá cerca de 700 metros cuadrados con áreas de trabajo colaborativo, oficinas y un auditorio para 200 personas. La iniciativa busca conectar el conocimiento científico y tecnológico con las necesidades del sector productivo del sur provincial en este caso, ¿eh? Muy bien, continuamos nosotros por aquí con más música. En este caso se juntaron Luciano Pereyra y la princesita Karina. Hicieron un tema que es popular, lo hemos escuchado muchas veces como por la voz de Luciano Pereyra. Pero en este caso es un dúo, Luciano Pereyra y la princesita Karina nos interpretan Enséñame a vivir sin ti y Soy un inconsciente, ¿eh? Así se titula.

Así pasaba entonces Luciano Pereyra y Karina, la princesita, haciendo el tema Enséñame a vivir y soy un inconsciente, ¿no? Bueno, ahí está también, de esas juntadas que hay por ahí y todo eso, que se juntan los artistas y graban algunos temas musicales, ¿no? Bueno, hoy, aparte de... ustedes saben que todos los días hay efemérides y todo eso, pero hoy es el Día Mundial de la Leche Escolar. ¿Por qué se celebra hoy? Se trata de una efeméride que se conmemora el último miércoles del mes de septiembre y está relacionada a la importancia de este alimento en la infancia. La leche es uno de los alimentos más importantes debido a que es el primero que tomamos y continuamos consumiéndolo en todas las etapas de la vida debido a que nos aporta, por ejemplo, calcio, el cual no solo es importante para la salud, sino que juega un papel clave en numerosos procesos de nuestro cuerpo, como el filtrado renal, la conducción nerviosa o el funcionamiento muscular. El último miércoles del mes de septiembre se celebra el Día Mundial de la Leche Escolar, una fecha significativa que destaca la relevancia del consumo de leche en la etapa de la infancia, como factor fundamental para el desarrollo físico e intelectual de los niños. Asimismo, durante esta jornada se pretende resaltar la importancia de los valores nutricionales que aporta el consumo de leche y su impacto positivo en el proceso de aprendizaje de los niños en la etapa escolar. ¿Cómo se originó el Día Mundial de la Leche Escolar? La creación de este Día Mundial fue en el año 2000 por iniciativa de la Organización de las Naciones Unidas para la Agricultura y la Alimentación, cuyas siglas son FAO, ¿no? F-A-O, con la finalidad de promover las propiedades de la leche en los niños en la etapa escolar, así como destacar la importancia de su consumo durante la infancia y su impacto nutricional para un buen desarrollo físico y desempeño académico. Los programas de leche escolar constituyen una herramienta fundamental para promover el consumo de leche en niños en edad escolar, fomentando la adquisición de hábitos alimenticios con un alto impacto nutricional y en el desarrollo cognitivo, mientras que con la implementación de los mismos se pretende disminuir los índices de malnutrición y de deserción escolar, ¿no? En tanto, los programas tienen un elevado impacto socioeconómico que se proyecta en el mediano y largo plazo en individuos sanos que pueden culminar su educación formal, contribuyendo a la mejora de su calidad de vida. Un vaso de leche contiene suficientes nutrientes tales como proteínas, vitaminas A, B, D, calcio, potasio, aminoácidos esenciales, fósforo y magnesio, que son necesarios para el crecimiento físico y el desarrollo intelectual de los niños en edad escolar, mientras que se estima que unos 160 millones de niños reciben leche a través de programas de alimentación escolar implementados en 62 países. Continuamos nosotros por aquí, llega la Euge Quevedo junto a la LBC, haciendo el tema titulado ¿Cómo lo hizo?

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4: Estas son las efemérides del día de hoy.
5: El 30 de septiembre es el aniversario del fallecimiento del célebre humorista gráfico argentino, Quino. Día Internacional del Podcast, una jornada global que celebra este formato de audio digital. En el año 1915 en París se realiza la última publicación de periódico, La Gazette, fundado el 30 de mayo de 1631. 1960 en Argentina se realiza el quinto censo nacional de población, cuyo resultado arrojará un total de 20.008.945 habitantes. 1972 en la ciudad de Changsha, capital de la provincia de Hunan, en el centro de China. 1.485 kilómetros al sur de Pekín, un equipo dirigido por el arqueólogo Xian Ai, con la ayuda de más de 1.500 alumnos del instituto local, que rotaban en turnos de 2 horas durante todo el horario escolar, y con apoyo estatal del primer ministro Zhou Enlai, terminan de desenterrar unas tumbas de más de 2.000 años de antigüedad y encuentran los restos de la Dama Dai, la momia mejor conservada del mundo. Presentaba órganos intactos, sangre todavía en las venas, piel elástica y fresca, además de un rostro casi intacto. Xin Zhui murió de un ataque cardíaco, con evidencias de obesidad, hipertensión, colesterol alto, diabetes y cálculos biliares. 2016 en La Plata, Argentina, se cumplen 200 programas de Long Play, programa radial transmitido desde la primera radio universitaria del mundo. Y por último, nace Keisha Buchanan, cantante británica, de la banda Suga Babes.
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Y vamos a hacer una canción, que es una historia, que dice así nomás.

Es la hora 10:44 minutos. Continuamos nosotros aquí en Sonidos del Valle. Bueno, la Federación Agraria Argentina pidió eliminar retenciones y alertó por la situación de pequeños productores. La presidenta de la entidad gremial, que nuclea pequeños y medianos productores, planteó también su posición frente a la ley de semillas y defendió a las cooperativas agropecuarias. La presidenta de la Federación Agraria Argentina, Andrea Sarnari, reclamó ayer acelerar la eliminación de las retenciones en Argentina que afectan especialmente a los pequeños productores que esa entidad representa. Fue durante la apertura del Congreso Anual Ordinario número 112 de la Federación Agraria Argentina, que se realizó en Rosario y que contó con la participación del gobernador santafesino Maximiliano Puyaro, el secretario de Agricultura de la Nación Sergio Iraeta, el intendente de Rosario Pablo Hapkin y los presidentes del CRA Carlos Castagni y Coninagro Lucas Magnano. La dirigente federada remarcó luego que todo lo institucional cobra sentido cuando construimos una agenda contemplando la realidad actor, y para eso no podemos mirar solamente los grandes números de la producción agropecuaria, porque detrás de esos números hay realidades muy distintas y hay personas. Esa diversidad es la que la Federación Argentina tiene que representar, porque nosotros no hablamos de un campo abstracto, hablamos de personas, hablamos de familias, hablamos de comunidades y hablamos de los pueblos del interior productivo. Y cuando hablamos de producción, hablamos también de caminos rurales, de conectividad, de infraestructura, de seguridad, de educación y de posibilidades de desarrollo, enumeró. Al continuar con su discurso, Sarnari advirtió que defender al productor no es solamente hablar del precio o del mercado, es defender las condiciones que hacen posible que una familia pueda producir, vivir y vivir dignamente en el territorio. Bueno, ahí está entonces lo que tiene que ver con el agro en este caso. En lo deportivo, el árbitro Darío Herrera elaboró un duro informe contra Juan Sebastián Verón y otros dirigentes de Estudiantes de La Plata. El árbitro afirmó haber recibido insultos en los momentos posteriores a la final de la Supercopa Internacional. Darío Herrera confesionó un grave informe contra distintos miembros de Estudiantes de La Plata, en el que se destaca que el presidente Juan Sebastián Verón habría afirmado: hay que matarlos a todos. Bueno, el documento reconoce agresiones por parte del vicepresidente segundo, Pascual Cayela, y del secretario técnico Marcos Angeleri, además del exjugador de la selección argentina. Así, los representantes del Pincha se exponen a graves sanciones algunos meses después de una sanción recibida por su presidente a fines del año pasado, con 6 meses de penalización que fueron dejados sin efectos por el tax en mayo, ¿no? Bueno, ese es el gran defecto que tenemos los de este continente, los sudamericanos, ¿no? No hablo solamente de los argentinos, sino de todos, ¿no? Los pongo todos en la misma bolsa. No saben perder. Cuando se pierde un partido en Europa, el caso de ayer que España le pegó un baile a Croacia y todo lo demás, después terminan intercambiando camisetas, tranquilos, se terminó el partido, se terminó todo. No importa si perdiste 3-1, 4-1 y todo lo demás, se acabó. Pero acá no saben perder los equipos de este continente, ¿no? Acá quieren resolver todo con la violencia, ¿no? Que esto, que el árbitro, que acá, ponele que el árbitro se equivocó, pero bueno, tampoco es para ir a agarrarlo del cuello y quitarle la respiración y todo lo demás, ¿no? Hablo a nivel continente, ¿no? No saben perder los argentinos, ni los brasileños, ni los uruguayos, ni nada. No saben perder porque recurren a la violencia, ¿no? Deberían aprender de los europeos, que es otra forma de ser, ¿no? Allí el que pierde, sí, se queda amargado, eso obviamente, ¿no? Pero no más que eso. Pero bueno, ahí está también. Y después vienen estas penalizaciones que el TAS, que es el tribunal que rige todo eso, las deja sin efecto y bueno, siguen los tipos esto, ¿no? Son violentos cuando son jugadores, después son violentos cuando son dirigentes y así, ¿no? Es un mal ejemplo realmente, ¿no? Lástima, porque tenemos una cantera de jugadores inagotables por todos lados, ¿no? Pero claro, si se juega una final entre equipos argentinos, ahí está el insulto, el agravio y todo lo demás, ¿no? Bueno, y sucede lo mismo en los clásicos igual. Si no, ustedes miren el clásico que Boca le gana a Racing 3-2 los otros días. Ponele que fue histórico, con 3 goles del ecuatoriano Valencia y todo lo demás. Gozar, vivirlo es una alegría, ¿no? Pero ya gozar, insultar a los demás, al otro equipo, ningunearlo de esa forma, bueno. No sé, no queda bien, ¿no?
No sé, a lo mejor hay muchos que están de acuerdo que les encanta eso, pero a mí, yo no soy partidario de eso. Yo digo que cuando termina un partido de fútbol, se terminó todo y listo. O sea, al final del caso, el fútbol es un juego, nada más. Por más que te guste un color de camiseta y todo lo demás, es un juego, nada más. Lo vemos así. Hay otros que lo vemos de una manera, hay otros que no lo ven así, ¿no? Bien, continuamos nosotros. Ya se viene la primera parte del horóscopo entonces, pero mientras lo preparamos y establecemos conexión con el Paikachurta. Bueno, no voy a decir más nada ni voy a agregar más nada. El Paikachurta nada más. Vamos a escuchar al Super Quinteto. Yo sé que es un tema que le gusta al Paikachurta. El Super Quinteto. Tres noches se titula el tema y suena así, de esta manera aquí en Sonidos del Valle.

Muy bien, entonces, así pasaba el Super Quinteto haciendo el tema titulado Tres Noches. Cuando ya es la hora 10:55 minutos, se viene la primera parte del horóscopo, entonces, con la producción del Pai Cachurta y la presentación de Carnicería y Brasería El Alto. Mirá, ¿dónde queda Brasería El Alto? En El Alto, en El Alto del Pacorral, obviamente. Bueno, ahí está. Entonces, bien. Bueno, vamos a ir entonces con la primera parte del horóscopo en la mañana de este día miércoles.

Muy bien, entonces nos situamos en Aries. Para la gente de Aries se le depara lo siguiente en el día de hoy. No vivas la vida con apatía, no lograrás nada con ello. Alégrate de todo lo que sucede a tu alrededor. En amor, pon atención en el ambiente doméstico. Las relaciones con tu pareja o familiares no están pasando por un buen momento. En riqueza, tiendes a criticar las ideas y valores de tus compañeros de trabajo. Esto podría causarte inconvenientes personales. En bienestar, si estás con algún tratamiento en lo posible, no lo dejes, ya que esto podría perjudicarte más de lo que piensas. Cuídate de los cambios de temperatura. La predicción de hoy para la gente de Aries es la siguiente. Será un día en el que tendrás que hacer frente a tus problemas. No puedes huir más de ellos porque de ese modo no aprendes nada. Ahí está entonces lo que le depara a la gente de Aries. En este caso, pasamos al próximo signo y hablamos de Tauro. Para la gente de Tauro le depara lo siguiente. Descubrirás que a pesar de que tus emociones sean fantasiosas, son fuertes y valientes, hoy tendrás una aventura sensacional. En amor, en breve, los disgustos de pareja serán un recuerdo, aunque por el momento estés pasando un tiempo de crisis. En riqueza, alguien utilizará tácticas sutiles para tratar de que abandones tu prudencia y obligarte a tomar una decisión errónea. En bienestar, cuídate con los cambios bruscos de temperatura. Si tienes las defensas bajas, terminarás por enfermarte. La predicción de hoy para Tauro, hoy será un día tranquilo y posiblemente con alguna que otra sorpresa, pero puede ser que no sea de las mejores. Ahí está entonces lo que acontece en Tauro. Pasamos al próximo signo y hablamos de lo que le depara a la gente nativa del signo Géminis. Tus relaciones laborales tienden a mejorar. Un altercado te llevaría a perder la tranquilidad y puede perjudicarte en tu trabajo. En amor vivirás un romance tormentoso que te hará dudar acerca de la existencia del amor verdadero. No te resignes. En riqueza, aparecen reuniones por motivos profesionales. Aprovéchalas para hacer contactos que puedan servirte en un futuro no muy lejano. En bienestar, no creas que el mundo gira a tu alrededor. Aprende que el hecho de que tengas más y puedas más no significa que seas más. La predicción de hoy para Géminis es un periodo en el que experimentarás malos entendidos. A la hora de expresarte, mide tus palabras y evita comentarios desatinados. Ahí está entonces lo que le depara entonces a la gente de Géminis. En este caso, pasamos al próximo signo y hablamos de lo que le depara a la gente nativa del signo Cáncer en este caso. Para la gente de Cáncer nos dice lo siguiente. Los que viven contigo entenderán tus deseos y será un buen momento para hacer confesiones. Podrías tener problemas de convivencia. En amor, el amor puede transformarse en una obligación fastidiosa. Las demandas, los celos y problemas materiales te agobiarán. En riqueza, el dinero no es el tema favorito de hoy. Mejor espera una ocasión más favorable para solucionar tus dificultades económicas. En bienestar, dale más importancia a tus prioridades, realiza un ordenamiento de tus necesidades y pon manos a la obra para llegar a la meta. La predicción de hoy para el signo Cáncer: se abren nuevos caminos y posibilidades, aparecerán en escena nuevos horizontes que hasta ahora no imaginabas posible. Eso es lo que le depara a la gente del signo Cáncer. Pasamos al próximo signo y hablamos de lo que acontece en Leo. Para los leoninos y leoninas nos dice lo siguiente. No seas indiscreto ni lleves y traigas chismes porque podrías equivocarte y decir una estupidez. Habla lo justo y necesario. En amor, si no estás seguro de lo que sientes, debes decirlo. La sinceridad es algo que los demás valorarán de ti. En riqueza, cuentas con todo a favor para que tus proyectos sean exitosos, pero trata de no arruinarlos con tu mal humor. En bienestar, las energías que emanan ciertas personas de tu entorno hacen que tus proyectos no prosperen. Ten cuidado con quienes te juntas. La predicción para la gente de Leo: te espera un día bastante difícil en el que tal vez sientas demasiada ansiedad. Podrías tener problemas materiales. Seguimos con nuestro recorrido por estos primeros 6 signos y hablamos de Virgo en este caso, ¿no? Para la gente de Virgo le depara lo siguiente. Hoy estarás radiante y de buen humor, pero los conflictos en el hogar harán que tu ánimo cambie radicalmente. Trata de controlarte. En amor, trata de que tus celos no entorpezcan el buen momento que atraviesa la pareja. No tendrás motivos para preocuparte. En riqueza, deberás adaptarte a las costumbres de los demás. Si deseas obtener beneficios, es necesario que no haya problemas. En bienestar, solo tú puedes hacer que hoy sea un gran día. Haz solo aquellas cosas que te causen placer y el resto déjalas para después. La predicción para la gente de Virgo: deberías empezar esos proyectos que tenías olvidados.
te serán muy útiles para no agobiarte luego con muchas cosas. Eso es lo que le depara a la gente de Virgo, y así le hemos dado lectura a la primera parte del horóscopo entonces. Muy bien, en esta jornada de este día miércoles, un miércoles que se presenta soleado por aquí por el Pacorral, donde todo pronóstico, está soleado, bueno, fresquito, ¿no? No tan fresquito, vamos a decir la verdad, porque la temperatura ya anda rondando más de los 15 grados a euro, ¿no? A ver, déjeme decirlo mientras cargo la página web por aquí, donde tengo todos los datos, y ya le digo, la temperatura actual es de 16 grados una décima, la sensación térmica es de 14 grados una décima, viento que prevalece del sector norte, marca por aquí, ¿no? A 9 kilómetros la hora, más o menos, se está marcando. La humedad relativa en el ambiente es del 62%. La presión atmosférica es de 1015.2 hectopascales. Cielo despejado, visibilidad normal, entonces, por aquí, por Alpacorra.

0: Muy bien, entonces nos quedamos por ahí con la cortina del horóscopo. Entonces, un gran saludo para el amigo Fabio, el amigo Fabio de ahí, de la gente, de podría ser peor. Entonces, Fabio, esto podría ser peor, ¿vio? Bueno, no, el capitán del barco anda haciendo producciones ahora, ¿no? Anda ahí aliado con el cachorro, ¿no? O sea, ya dentro de un instante lo voy a tener por aquí, dentro de un ratito, ¿no? Tiene que venir a traer una producción. Me parece que es de eso, de esa gente que hace podría ser peor o algo por eso, ¿no? Por el estilo, ¿no? Así que no, anda despierto el capitán, anda por ahí, ¿no? Anda liberado, pero bueno, anda, el tipo está, no puede con su genio, ¿vio? Así que nosotros nos vamos a ir a los comerciales de la hora 11, así no nos atrasamos y ya luego regresamos con mucho más Sonidos del Valle, ¿eh? El saludito entonces para la gente amiga de la Unión de los Ríos, ahí también, ¿no? Bien, vendemos un poquito y ya regresamos nuevamente.
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1: El 30 de septiembre es el aniversario del fallecimiento del célebre humorista gráfico argentino Quino. Día Internacional del Podcast, una jornada global que celebra este formato de audio digital. En el año 1915 en París se realiza la última publicación de periódico, La Gazette, fundado el 30 de mayo de 1631. 1960 en Argentina se realiza el quinto censo nacional de población, cuyo resultado arrojará un total de 20.008.945 habitantes. 1972 en la ciudad de Changsha, capital de la provincia de Hunan, en el centro de China. 1485 kilómetros al sur de Pekín, un equipo dirigido por el arqueólogo Xian Ai, con la ayuda de más de 1500 alumnos del instituto local, que rotaban en turnos de 2 horas durante todo el horario escolar, y con apoyo estatal del primer ministro Zhou Enlai, terminan de desenterrar unas tumbas de más de 2000 años de antigüedad y encuentran los restos de la Dama Dai, la momia mejor conservada del mundo. Presentaba órganos intactos, sangre todavía en las venas, piel elástica y fresca, además de un rostro casi intacto. Xin Zhui murió de un ataque cardíaco, con evidencias de obesidad, hipertensión, colesterol alto, diabetes y cálculos biliares. 2016 en La Plata, Argentina, se cumplen 200 programas de Long Play, programa radial transmitido desde la primera radio universitaria del mundo. Y por último, nace Keisha Buchanan, cantante británica, de la banda Suga Babes.
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Es la hora 11:15 minutos. Ahí estábamos escuchando a los Tequis junto a Cantores del Monte haciendo el tema titulado Y se ha perdido en la mañana de este día miércoles. Entonces, información que proviene desde Río Cuarto, tiene que ver con un accidente de tránsito, choque cerca de Tribunales, una mujer embarazada que venía en moto resultó lesionado. Ocurrió hace instantes, la colisión se produjo entre una motocicleta y un Fiat Cronos. En la mañana de este miércoles se produjo un choque entre una motocicleta y un Fiat Cronos cerca de Tribunales. Una de las personas lesionadas es una joven de 19 años de edad que se encuentra cursando un embarazo de 3 meses. El conductor de la moto y pareja de la joven, un chico de 23 años, no sufrió heridas de gravedad. En tanto, la chica se lesionó en la pierna derecha y presentaba algunos inconvenientes para respirar, además de la preocupación por su gestación. El tránsito sigue cortado en Balcarce y 25 de mayo. Entonces, más noticias que tienen que ver con el ámbito policial. Mega operativo de la Fuerza Policial Antinarcotráfico en Villa María. Hay 10 narcomenudistas detenidos. En estos momentos, los efectivos realizan 34 allanamientos. En la mañana de este miércoles se desarrolla un mega operativo de la Fuerza Policial Antinarcotráfico en Villa María. Según lo que se informó, hasta el momento los efectivos realizan 34 allanamientos y detuvieron a 10 narcomenudistas. Se secuestraron cocaína, marihuana, armas de fuego, cartuchos, automóviles, entre otras cosas. Bueno, la noticia está en desarrollo en este momento. Bien, en lo que respecta a lo deportivo, Independiente de Avellaneda se refuerza con una de las figuras de Tigre. El futbolista llega a préstamo y con opción de compra. Independiente llegó a un acuerdo de palabra para cerrar la incorporación del lateral izquierdo Nahuel Vanegas, actual futbolista de Tigre. El futbolista llegaría al Rojo de Avellaneda a préstamo por 15 meses con la firma de un contrato hasta diciembre del año 2027 y una opción de repesca en enero a favor del Matador. Así, el conjunto de Avellaneda consiguió un competidor directo en el costado izquierdo de la defensa para el lateral Facundo Zavala, además del juvenil Jonathan de Irastorza, de 21 años de edad. Así que ahí está. Bueno, algunos equipos todavía se pueden incorporar jugadores, ¿no? Si bien el libro de pases está cerrado, pero pueden incorporar algunos jugadores también, porque esas tratativas, antes que se cierre el libre de paso, quedan ya los trámites hechos, ¿no? Bien, continuamos nosotros por aquí con más música. Llega lo nuevo de María Becerra, apodada la nena de Argentina. Mira vos, María Becerra. Entonces, haciendo el tema titulado No voy a dejarte.

0: Muy bien, continuamos nosotros por aquí. Ahí estaba sonando María Becerra haciendo el tema titulado No voy a dejarte en la mañana de la radio. También, bueno, en las noticias internacionales, un vuelo con destino a Israel emitió una señal de emergencia y aterrizó en Arabia Saudita. Varios medios de comunicación israelíes informaron sobre una pelea entre el piloto y el copiloto del avión durante la cual se activó la señal de socorro de la aeronave. Mirá vos, se ve que no eran para nada amigos, ¿no? Un incidente de seguridad ocurrió en la madrugada de este miércoles durante un vuelo que iba de Dubái en Emiratos Árabes Unidos a Tel Aviv, Israel, lo que activó la emisión de una señal de interferencia ilegal y una señal de emergencia general. Fuentes de seguridad israelíes informaron a los medios de comunicación internacionales que el inconveniente fue aparentemente causado por un altercado a bordo del avión. El avión realizó un aterrizaje de emergencia en Arabia Saudita. Fly Dubai, así sería más o menos la pronunciación, confirmó que uno de sus aviones sufrió un incidente y que aterrizó sin problemas en el aeropuerto de Tabuk de Arabia Saudita. Asimismo, desde la aerolínea informaron posteriormente que todos los pasajeros se encontraban a salvo y localizados. El vuelo FZ-1073 programado de Dubái al aeropuerto Ben Gurion, cerca de Tel Aviv, aterrizó finalmente sin problemas en el aeropuerto de Tabuk. Nuestros equipos están trabajando estrechamente con las autoridades competentes, añadió la compañía aérea, que prometió más detalles según se vayan confirmando. Varios medios de comunicación israelíes informaron sobre una pelea entre el piloto y el copiloto del avión, durante la cual se activó la señal de socorro de la aeronave. Despegaron aviones de combate desde Israel. El ejército israelí hizo despegar aviones de combate al pensar que podría tratarse de un secuestro por parte de piratas aéreos, una hipótesis que se descartó rápidamente según los canales de televisión israelíes. Israel informó más tarde, poco después, que estaba organizando el regreso seguro de los pasajeros israelíes desde Arabia Saudita, según un informe del sitio RFI. El incidente está bajo control y se están tomando todo tipo de medidas en este momento para garantizar el regreso seguro a Israel de los pasajeros israelíes, indicó en un comunicado la oficina del primer ministro Benjamin Netanyahu. Algunos medios israelíes, citando fuentes anónimas, informaron que algunos pasajeros del vuelo intervinieron para separar a los pilotos durante su altercado. Incluso difundieron una foto en la que se ve a uno de ellos con la camiseta manchada de sangre. El canal de televisión israelí 12 afirmó que las autoridades investigaban un posible intento de suicidio de uno de los pilotos, quien habría intentado estrellar el avión, lo que el otro piloto habría impedido. No fue posible verificar de inmediato esta información de prensa y al ser contactado por AFP, el ejército israelí dijo que estaba llevando a cabo verificaciones. Según los datos del sitio web Flightradar, la aeronave perdió altitud repentinamente durante el vuelo, pasando de cerca de 34.000 pies a las 5.21 a menos de 17.000 pies a las 5.22. La versión del atentado del piloto que intentó estrellar el avión de Fly Dubai, que cubría este miércoles la ruta entre Dubái y Tel Aviv, planeaba llevar a cabo un ataque similar a lo ocurrido el 11 de septiembre de 2001 en los Estados Unidos. Mirá vos qué locura, ¿no? Cuando cuatro aeronaves comerciales fueron secuestradas por miembros de Al-Qaeda, informaron medios israelíes citando a un alto funcionario. La fuente, que participó en las conversaciones y evaluaciones de la situación, afirmó que durante el vuelo FZ-1073, uno de los pilotos apuñaló al otro, añadiendo que Israel investiga la sospecha de que su objetivo era tomar el control del Boeing 737 MAX 8 y provocar un accidente o secuestrarlo. Asimismo, confirmó que el avión comenzó a caer en picada durante el incidente y otros miembros de la tripulación, incluidos los pilotos que se encontraban a bordo, lograron tomar el control de la aeronave. El funcionario describió en términos duros las preocupaciones surgidas en Israel, afirmando que el escenario que temían los responsables de seguridad era un intento de llevar a cabo un atentado al estilo de los ataques del 11 de septiembre, tomar el control del avión y estrellarlo o intentar secuestrarlo mientras transportaba pasajeros israelíes. Se evitó una catástrofe, afirmó según otra versión que entrega con lujo de detalles el sitio de actualidad RT. El copiloto sospechoso de haber perpetrado los apuñalamientos está siendo interrogado y en Israel se dice que cada vez hay más indicios de que no se trató de una pelea espontánea, sino de un intento deliberado por tomar el control del avión. Al mismo tiempo, otros reportes indicaron que uno de los pilotos habría intentado suicidarse y estrellar el avión. Los datos de los sistemas de seguimiento y monitorización del Boeing 737 MAX 8 revelaron que durante la fase de crucero a una altitud aproximada de 35.000 pies, es decir, 10 kilómetros, se registró un descenso repentino y vertical a una velocidad de picado de unos 30.976 pies por minuto, más de 560 kilómetros por hora, acompañado de una velocidad respecto al suelo superior a los 500 nudos, aproximadamente 930 kilómetros por hora. En tanto, se reportó que solo gracias al copiloto en la cabina el descenso se corrigió en el último momento y el avión se salvó de un accidente seguro. Según la información preliminar, el segundo piloto reconoció el intento de suicidio colectivo, se abalanzó sobre su compañero de cabina y comenzó una tenaz lucha física por el control de la palanca de mando y los timones. Durante la pelea que tuvo lugar en la cabina, se transmitieron las señales de socorro 7700 y 7500 utilizadas para indicar una toma de control hostil e intervención ilegal, lo que alertó a los sistemas de seguridad de Israel y de todo Oriente Medio y provocó la suspensión de los despegues en el aeropuerto de Ben Gurion de Tel Aviv. El copiloto logró reducir a su compañero que pretendía estrellar la aeronave con 174 pasajeros a bordo, incluyendo 27 menores, nivelarla a una altitud de aproximadamente 15.000 pies, unos 4 kilómetros y medio, y detener el descenso en picado, maniobra que podría haber provocado la desintegración de la estructura del avión debido a las cargas y velocidades extremas. Inmediatamente después de estabilizar el aparato, el copiloto asumió el control del vuelo y el Boeing 737 MAX 8 aterrizó en Arabia Saudita. Mirá vos, qué locura, ¿no? Pero bueno, ahí está, ¿no? Qué bárbaro, ¿no? Bien, esas son las noticias que tenemos en este día miércoles. Bueno, por suerte se salvó, ¿no? El avión de ser estrellado y todo lo demás. Pero bueno, ahí está, quedará como una anécdota, no sé si anécdota, quedará en la historia, ¿no? Bueno, después se conocerán más datos, ¿no? Pero bueno, ahí está la noticia también, ¿no? Que esto ocurrió esta mañana, ya lo daban los medios también, pero bueno, no decían nada de que habían peleado los pilotos y copilotos ni nada por el estilo, sino que posiblemente habría habido un intento de secuestro de piratas aéreos, ¿no? Según lo que se decía, ¿eh? Bien, continuamos nosotros por aquí, es la hora 11.29 minutos, vamos a continuar, pero sí, vamos a irnos a la venta, sí señor, vamos a vender un poquito, vendemos y ya volvemos dentro de unos minutitos nomás, ¿eh? Esto es Sonidos del Valle por 88.9 FM Alpacorra.
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1: El 30 de septiembre es el aniversario del fallecimiento del célebre humorista gráfico argentino Quino. Día Internacional del Podcast, una jornada global que celebra este formato de audio digital. En el año 1915 en París se realiza la última publicación de periódico, La Gazette, fundado el 30 de mayo de 1631. 1960 en Argentina se realiza el quinto censo nacional de población, cuyo resultado arrojará un total de 20.008.945 habitantes. 1972 en la ciudad de Changsha, capital de la provincia de Hunan, en el centro de China. 1.485 kilómetros al sur de Pekín, un equipo dirigido por el arqueólogo Xian Ai, con la ayuda de más de 1.500 alumnos del instituto local, que rotaban en turnos de 2 horas durante todo el horario escolar, y con apoyo estatal del primer ministro Zhou Enlai, terminan de desenterrar unas tumbas de más de 2.000 años de antigüedad y encuentran los restos de la Dama Dai, la momia mejor conservada del mundo. Presentaba órganos intactos, sangre todavía en las venas, piel elástica y fresca, además de un rostro casi intacto. Xin Zhui murió de un ataque cardíaco, con evidencias de obesidad, hipertensión, colesterol alto, diabetes y cálculos biliares. 2016 en La Plata, Argentina, se cumplen 200 programas de Long Play, programa radial transmitido desde la primera radio universitaria del mundo. Y por último, nace Keisha Buchanan, cantante británica de la banda Suga Babes.
3: 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Participan estudiantes de la Escuela Secundaria de Alpacorral, alumnas y alumnos de los talleres de canto, guitarra y violín de Alpacorral, el Coro Municipal de Alpacorral, alumnas y alumnos del 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Allí aparecerán todos los detalles del encuentro, como horarios de conciertos, artistas participantes, registro de donaciones y colaboraciones, fotos y mucho más. 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

Bueno, muy bien, continuamos nosotros por aquí, es la hora 11:53 minutos, vamos a ir en búsqueda de la segunda parte del horóscopo entonces, Bien, mientras estábamos haciendo algunas cuestiones por ahí, acomodando algunas cosillas, diría alguien por ahí, ¿no? Cuestiones que tienen que ver con la producción y todo lo demás, así que bueno, ya ahora hemos despejado algunas dudas que teníamos también por ahí, porque usted vio cómo es todo esto, ¿no? Aquí somos uno para todo, ¿no? Entonces, por ahí hay cuestiones que uno no está interiorizado, que no es que no las sepa, sino que hace mucho tiempo que no las practica, entonces hay que buscar personas idóneas en la materia para que te saquen del apuro en este caso, ¿eh? Pero bien, ahí estamos, ¿eh? Continuamos nosotros por aquí manejando este barco imaginario que tenemos, ¿no? Avión imaginario no vamos a decir porque mire lo que ocurrió en Israel, ¿no? Así que bueno, ahí está, ¿no? Qué locura, ¿no? Por favor, lo que se vive en esos lugares, bueno, en cualquier lugar, ¿no? Mirá vos, ¿no? Uno, el piloto que quería estrellar el avión y el otro que, bueno, tuvo que saltarle a la yugular para que no lo hiciera, ¿no? Y se tramaron en lucha y todo lo demás, ¿no? Pero bueno, son las cuestiones que se viven, ¿no? En un mundo tan agitado como es ese, ¿no? Bien, escuchamos a Diego Torres con Ángela Torres y Benja Torres, ¿eh? Se juntaron los Torres, Diego, que es el tío de Ángela y Benja, ¿no? Las leyes de la vida, el indio Luz Rojas, por eso canto, Alejandro Lerner y Soledad Pastorutti, el poder de los sueños, y después aparezco yo, listo. Aquí estamos entonces, ¿eh? Bueno, ya sé, Paikacho, deja, sí, ya sé lo que vas a hacer. Bueno, ahí está, déjalo ahí nomás, ¿eh? Bien, vamos a ir en búsqueda de la segunda parte del horóscopo cuando de poquito nos vamos acercando a la hora 12 entonces, ¿eh?

Segunda parte del horóscopo y nos situamos en Libra, que es el primero de los signos de esta segunda parte del horóscopo. Para la gente de Libra nos dice lo siguiente: hoy no veas solo los defectos de los demás. Hay personas que te rodean que tienen muchas virtudes, aprende a reconocerlas. En amor, si sientes que tu relación no avanza, lo mejor es que te sinceres y decidas si te conviene seguir junto a esta persona. En riqueza, estás dotado de capacidad económica para ver los aspectos positivos y negativos de las propuestas, pero te falta empuje. En bienestar, un poco de actividad física no te vendría nada mal. Además, es importante que cuides muy bien tu alimentación. La predicción de hoy para la gente de Libra: una reunión virtual te pone en contacto con extranjeros y te da la oportunidad de brillar. La apariencia personal es importante aún en una videollamada. Eso es lo que le depara en el día de hoy a la gente de Libra. Pasamos al próximo signo y hablamos de lo que acontece en Escorpio. Para la gente de Escorpio nos dice lo siguiente: buenos momentos, deja que tu parte fraterna y generosa se manifieste y disfruta de las pequeñas cosas con las personas que amas. En amor, la unión en tu relación de pareja no será de las mejores, deberás cambiar la actitud si quieres volver a encontrar la armonía. En riqueza, gracias a tu suerte, tienes una elevada capacidad para los buenos contactos, no desaproveches esta habilidad. En bienestar, eres una persona muy sensible y pasional, no es de débiles conmoverse ante algo, pero aprende a controlar más tu temperamento. La predicción de hoy para Escorpio: es un buen momento para comenzar a realizar aquello que vienes postergando, ten en cuenta que te llevará tiempo terminarlo. Eso es lo que le depara a la gente nativa de Escorpio. Pasamos al próximo signo y hablamos de Sagitario. Para la gente de Sagitario nos dice lo siguiente: hoy una situación difícil está a punto de terminar y todos los problemas se resuelven favorablemente, puedes mirar hacia adelante. En amor, intereses diferentes pueden ocasionar trastornos en las relaciones afectivas, parecen potenciarse las incompatibilidades. En riqueza, tus compañeros te tienen buena estima, mejora en lo posible tus procedimientos y fomenta el buen compañerismo. En bienestar, si mejoras la impresión que causas en otros, conseguirías más fácilmente tus objetivos futuros. Este es un buen momento de hacerlo. La predicción para la gente de Sagitario: si quieres progresar en tu carrera, hoy no es día para ultimátums. Ten paciencia y asegúrate de llegar al nivel que deseas y mereces. Ahí está entonces lo que acontece en Sagitario. Pasamos al próximo signo y hablamos de Capricornio. Para la gente de Capricornio nos dice lo siguiente: se resuelven algunos conflictos familiares, pero los económicos continúan ejerciendo presión. Los amigos cooperan. En amor, si sueles enamorarte de la persona menos indicada, no te aflijas. Conseguirás sumar intuición, pasión y sentido común. En riqueza, la estabilidad no será tu fuerte. Tendrás que hacer cambios sobre la marcha. Nervioso o no, sacarás adelante todo el trabajo. En bienestar, si canalizas mal tu energía, te expones a altercados sentimentales y afectivos. Tu arrojo te otorga facilidad para salir de situaciones complicadas. La predicción para la gente de Capricornio: tendrás varias alternativas y deberás decidir cuál es la que más te conviene. Si es posible, demora la toma de decisiones. Ahí está entonces lo que acontece en Capricornio. Pasamos al penúltimo de los signos y hablamos de lo que le depara a la gente nativa de Acuario en este caso. Para Acuario nos dice lo siguiente: conservar la calma ayudará a que te mantengas objetivo ante disputas innecesarias. No des la razón a nadie, solo media para terminar el tema. En amor no huyas, no naciste para padecer la soledad. Te resultará difícil encontrar tu alma gemela, pero no imposible. Persiste. En riqueza, conclusiones afectan el área laboral. Muévete y lograrás mejores resultados. Revisa fracasos para no cometer los mismos errores. En bienestar, el resentimiento y la tristeza te irán apagando. Encuentra pequeños incentivos para el día a día que te ayuden a superar esta etapa. Usa tu inteligencia. Y la predicción para la gente de Acuario nos dice lo siguiente: gozarás de un ánimo excelente y disfrutarás al compartir tu tiempo con tus seres queridos. Posibilidad de un viaje junto a ellos luego de la pandemia. Bueno, esto ya quedó medio obsoleto, ¿no? Bueno, pero vas a tener una posibilidad de un viaje, ¿no? Bueno, ahí está, ¿no? Ay, pay cachorro. Bien, continuamos nosotros y llegamos al último de los signos y hablamos de lo que le depara a la gente nativa de Piscis. Para la gente de Piscis nos dice lo siguiente: estarás especialmente seductor, alegre y extrovertido. Verás con claridad muchos espacios para plantear buenas ideas.
en amor, el romance que llevas adelante, podría pasar a ser algo más que eso. Si no lo deseas, es mejor que lo aclares lo antes posible. En riqueza, personas importantes te van a ayudar a conseguir tus objetivos. Nuevas reuniones laborales te darán una oportunidad para mostrar tu talento. En bienestar, ha sido una semana de mucha tensión y problemática. Lo más adecuado sería buscar un descanso en un lugar cercano al agua. Y la previsión para Piscis nos dice lo siguiente: con tus consejos y apoyo ayudarás a varios miembros de tu familia a superar sus problemas y tener éxito en sus finanzas. Eso es lo que le depara a la gente nativa de Piscis. Así hemos completado la segunda parte y el horóscopo en su forma completa en el día de hoy, miércoles entonces. Miércoles 30 de septiembre de 2026. Un miércoles que se presenta parcialmente nublado. No obstante, la temperatura no ha bajado ni se ha estabilizado. Sigue de a poquito, sigue para arriba, sigue ascendiendo, ¿no? Entonces, tenemos ya 18 grados. 18 grados, ni más ni menos. En este momento se acaba de actualizar, 18 grados. La térmica marca 17 grados. La velocidad del viento tiene ráfagas de hasta 16 kilómetros por hora y es del sector norte. La humedad relativa en el ambiente es del 56%. La presión atmosférica es de 1014.2 hectopascales. La visibilidad es normal. Cielo parcialmente nublado por aquí, por Alpacorral. Entonces, nosotros continuamos por aquí con un temita musical más y nos vamos a los comerciales de la hora 2. Entonces, llega Café Quijano. En este caso vamos a escuchar a Café Quijano haciendo el tema titulado Me enamoras con todo.

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0: El 30 de septiembre es el aniversario del fallecimiento del célebre humorista gráfico argentino, Quino. Día Internacional del Podcast, una jornada global que celebra este formato de audio digital. En el año 1915 en París se realiza la última publicación de periódico, La Gazette, fundado el 30 de mayo de 1631. 1960 en Argentina se realiza el quinto censo nacional de población, cuyo resultado arrojará un total de 20.008.945 habitantes. 1972 en la ciudad de Changsha, capital de la provincia de Hunan, en el centro de China. 1485 kilómetros al sur de Pekín, un equipo dirigido por el arqueólogo Xian Ai, con la ayuda de más de 1500 alumnos del instituto local, que rotaban en turnos de 2 horas durante todo el horario escolar, y con apoyo estatal del primer ministro Zhou Enlai, terminan de desenterrar unas tumbas de más de 2000 años de antigüedad y encuentran los restos de la Dama Dai, la momia mejor conservada del mundo. Presentaba órganos intactos, sangre todavía en las venas, piel elástica y fresca, además de un rostro casi intacto. Xin Zhui murió de un ataque cardíaco, con evidencias de obesidad, hipertensión, colesterol alto, diabetes y cálculos biliares. 2016 en La Plata, Argentina, se cumplen 200 programas de Long Play, programa radial transmitido desde la primera radio universitaria del mundo. Y por último, nace Keisha Buchanan, cantante británica, de la banda Suga Babes.
2: Atención, el área de tránsito municipal informa cambios en la circulación del tránsito por Costanera, Paseo de los Artesanos, desde el puente, calle Lombú, hasta Carlos de Glime, tradicional esquina de Pirca. Será doble mano hasta finalizar obras en adoquinado en calle El Lombú.
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Es la hora 12:19 minutos. Continuamos nosotros por aquí con buena música. Estábamos escuchando recién a, recordando a Leodán, Kevin Roldán, haciendo el tema titulado Te he prometido. Entonces, cuando ya estamos en pleno mediodía, bueno, provincia de Córdoba, dice la noticia, trajo a su hijo de manera unilateral y ordenaron restituirlo a Colombia. Mirá, ahí está la noticia también. Entonces, bueno, se concluyó que el traslado del niño a Córdoba en febrero de 2026 fue ilícito en los términos del convenio de la Haya de 1980 y la Convención Interamericana sobre Restitución Internacional de Menores. El juzgado de familia número 2, nominación el juzgado de familia de segunda nominación de la ciudad de Córdoba, hizo lugar al pedido de restitución internacional de un niño de 3 años para que regrese con su padre a la ciudad de Bogotá, Colombia, luego de haber sido traído a la Argentina de manera unilateral. El tribunal consideró que en Bogotá el menor tenía fijada su residencia habitual antes de ser trasladado a la Argentina de manera unilateral por su madre. La resolución condicionó a la ejecución del retorno al cumplimiento previo de un estricto paquete de medidas de regreso seguro. Sin embargo, dado que la madre es su principal

0: diferente afectivo y expresó su voluntad de acompañarlo de regreso. El juez Gabriel Tabip estableció que el pequeño viajará junto a ella y permanecerá en Colombia bajo su cuidado provisorio hasta que la justicia de aquel país resuelva las cuestiones de fondo relativas a la responsabilidad parental. En el ámbito deportivo, San Lorenzo de Almagro recibió un nuevo embargo por el reclamo de Udinese, entrenador del club. La institución de Boedo informó sobre un nuevo problema en las cuentas bancarias. San Lorenzo de Almagro informó que sufrió un nuevo embargo tras efectivizarse un reclamo de Damián Ayude, SDT del club. La cifra asciende a $539,614, si se tiene en cuenta la capital e intereses. En un comunicado oficial, el Ciclón informó que el Club Atlético San Lorenzo de Almagro informa que en las últimas horas ingresó un nuevo embargo correspondiente al reclamo del ex entrenador Damián Ayude con impacto sobre las cuentas bancarias de la institución. Por otro lado, detallaron la medida, contempla un embargo de $415,614, a lo que se suman $124,000 en concepto de intereses. Asimismo, el reclamo incluye $48,558 de capital, $14,600 correspondientes a intereses. Bueno, ahí están las malas noticias. Entonces, para San Lorenzo recibió 13 embargos por más de $650,000 en este caso. Continuamos nosotros por aquí con más música. Llega Mario Luis. Vamos a escucharlo a Mario Luis entonces, versión cumbia. Vengo de engañarte, se titula.
1: ¿Sabes qué?

0: Muy bien, entonces ahí estábamos escuchando a Mario Luis, que nos traía el tema titulado Vengo de Engañarte en el mediodía de la radio. Entonces, en este día miércoles, bueno, se viene entonces este próximo fin de semana el Encuentro Musical Alpacorral Volumen 2, 2026, 3 y 4 de octubre, dos conciertos sábado y domingo, sábado 3 y domingo 4, música, encuentro y comunidad, actividades abiertas para toda la familia, la música que nos une entonces, ¿eh? Bueno, y está la rifa musical, entonces, que tiene distintos premios, cuyo precio de los números, es, si usted adquiere un numerito de esos, le va a costar 3.000 pesos, y si adquiere dos números, le va a costar 5.000 pesos, ¿no? Bueno, es el sorteo en concierto, ahí va a ser el 3 de octubre, y el listado de premios todavía no es definitivo, ¿no? Así que hay varios premios, y bastante importantes, ¿no? Esto va a ayudar. La colaboración suya nos ayuda a cubrir gastos de la organización, logística, la infraestructura y actividades en evento. La música nos une 3 y 4 de octubre aquí en Alpacorral. Entonces, y está el programa de actividades. El sábado 3 de octubre a las 9:30 horas, desayuno y bienvenida a delegaciones de músicos de Córdoba y de Río de los Sauces a cargo del artista local Capitán Petún. En Parroquia Nuestra Señora del Tránsito, a las 10:30, caminata al Puente Colgante y Río Barrancas, a las 12:30, almuerzo en Río Barrancas, a las 15, ensayo general en Escuela Primaria, a las 19 horas, concierto en Escuela Primaria, participantes del concierto, estudiantes de la Escuela Secundaria, dirigidos por Ricardo Bernaus, estudiantes de música, de los profesores Florencia Jesuiti, Gustavo Piris y Mariana Ramírez. Estudiantes de taller de percusión de Río de los Sauces a cargo del profesor Mario Bustos, Escuela de Músicos Da Capo y la Camerata de Bolmes Suzuki de la Universidad Nacional de Córdoba, dirigida por Leila Airú. La participación de la artista Ceci Raspo, elenco de teatro municipal a cargo de Florencia Rodes Weiss, quien estará también a cargo de la locución del evento. El domingo 4 de octubre, por la mañana, luego de la misa, concierto en Parroquia Nuestra Señora del Tránsito. Participantes del concierto, Coro Municipal Alpacorral, dirigido por Eduardo Les. Escuela de Música Da Capo y la Camerata de Violines Suzuki, dirigida por Leila Airú. A las 13 horas, almuerzo en el Polideportivo Municipal. A las 14 horas, cierre del evento a cargo del artista local Capitán Petún. Ese es el programa de actividades, entonces, de lo que va a ser el Encuentro Musical Alpacorral Volumen 2 2026. Bien, nosotros nos vamos a los comerciales de la hora 12:30 y ya regresamos con la parte final de este Sonidos del Valle del día de hoy.
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1: El 30 de septiembre es el aniversario del fallecimiento del célebre humorista gráfico argentino, Quino. Día Internacional del Podcast, una jornada global que celebra este formato de audio digital. En el año 1915 en París se realiza la última publicación de periódico, La Gazette, fundado el 30 de mayo de 1631. 1960 en Argentina se realiza el quinto censo nacional de población, cuyo resultado arrojará un total de 20.008.945 habitantes. 1972 en la ciudad de Changsha, capital de la provincia de Hunan, en el centro de China. 1485 kilómetros al sur de Pekín, un equipo dirigido por el arqueólogo Xian Ai, con la ayuda de más de 1500 alumnos del instituto local, que rotaban en turnos de 2 horas durante todo el horario escolar, y con apoyo estatal del primer ministro Zhou Enlai, terminan de desenterrar unas tumbas de más de 2000 años de antigüedad y encuentran los restos de la Dama Dai, la momia mejor conservada del mundo. Presentaba órganos intactos, sangre todavía en las venas, piel elástica y fresca, además de un rostro casi intacto. Xin Zhui murió de un ataque cardíaco, con evidencias de obesidad, hipertensión, colesterol alto, diabetes y cálculos biliares. 2016 en La Plata, Argentina, se cumplen 200 programas de Long Play, programa radial transmitido desde la primera radio universitaria del mundo. Y por último, nace Keisha Buchanan, cantante británica, de la banda Suga Babes.
3: Atención, el área de tránsito municipal informa cambios en la circulación del tránsito por Costanera, Paseo de los Artesanos, desde el puente, calle Lombú, hasta Carlos de Glime, tradicional esquina de Pirca. Será doble mano hasta finalizar obras en adoquinado en calle El Ombú.
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Así estábamos compartiendo la música que nos traían los Palmeras, haciendo el tema titulado Coqueta, aquí en Sonidos del Valle. Bueno, esta es la voz nueva de los Palmeras, ¿no? O sea, una grabación más nueva después de que se fuera Cacho Deicas, entonces, ¿eh? Bueno, ahí está también, ¿eh? Bien, una noticia que tiene que ver con la desaparición de unos kayakistas, ¿eh? Que desaparecieron en Santa Teresita, Oscar Barbero y Félix Mendieta, son buscados desde el 21 de septiembre, mirá. La Prefectura Naval Argentina continúa con la búsqueda de Oscar Barbero y Félix Mendieta, los kayakistas que están desaparecidos desde hace más de una semana. Esto ocurrió en Santa Teresita y los rastrillajes se realizan por agua, aire y tierra, aunque las probabilidades de buenas noticias se redujeron. Las desapariciones se denunciaron el lunes 21 de septiembre, cuando Barbero y Mendieta ingresaron al agua con sus kayaks, jornada en la que se registró un clima adverso por lluvias y fuertes vientos. De acuerdo a lo informado por las autoridades, personal de prefectura apostado en el lugar recibió una comunicación telefónica de uno de los deportistas náuticos, quien informó que se encontraba navegando aproximadamente a más de 3 kilómetros mar adentro y que tenía dificultades para retornar a la playa. Desde ese momento se dejó de tener contacto con ambos, por lo que se iniciaron las tareas de búsqueda y rescate de manera inmediata, aunque por ahora los rastrillajes dieron resultado negativo. A 10 días del hecho se redujeron las probabilidades de encontrarlos con vida, motivo por el cual los operativos continúan con el objetivo de darles una respuesta a las familias. Mensaje del club de los dos kayakistas desaparecidos: el grupo Guerreros Kayak Fishing, club al que pertenecían Barbero y Mendieta, emitió un emotivo mensaje en sus redes sociales para despedirlos. En este momento tan doloroso solo queremos pedir una cosa: respeto por sus familias. No es tiempo de juzgar, sino de acompañar, contener y honrar la memoria de nuestros amigos. Queremos expresar nuestro más profundo agradecimiento a todas las personas que brindaron su tiempo, compromiso, solidaridad y ayuda durante la búsqueda de nuestros compañeros Félix y Oscar. Expresaron: cada gesto de apoyo, cada colaboración y cada muestra de acompañamiento significaron muchísimo para todos nosotros y para sus seres queridos. Gracias de corazón por haber estado presentes, manifestaron. De ahora en más, cada guerrero que entre al agua no entrará solo. Siempre sentiremos que vamos acompañados por amigos remando junto a nosotros, concluye la carta.

0: Continuamos con más información. Bueno, otro tipo de noticias trágicas, ¿no? Esto ocurrió en Jujuy. Comenzó el juicio contra un hombre acusado de envenenar a sus hijas mellizas. El hecho ocurrió en el año 2017, pero el acusado permaneció prófugo de la justicia durante más de 8 años. Una de las niñas murió y la otra logró sobrevivir. Un hombre es juzgado en la provincia de Jujuy, acusado de envenenar a sus hijas mellizas y provocar la muerte de una de ellas, hecho que ocurrió en 2017, pero recién lograron detenerlo en el año 2025, tras permanecer prófugo de la justicia durante más de 8 años. El debate contra PGK por el envenenamiento de sus hijas, que provocó la muerte de una de ellas, mientras que su hermana sobrevivió, se inició el martes ante un tribunal en lo criminal integrado por los jueces Felicia Esther Barrios, Mario Ramón Puig y Pablo Puyén Lermanos. El Ministerio Público de la Acusación está representado por el fiscal Aldo Lozano, quien fue el responsable de que el sujeto llegue acusado de ser el presunto autor de los delitos de homicidio calificado por vínculo parental, alevosía y envenenamiento en coautoría por la muerte de una de las niñas y homicidio calificado por vínculo parental, alevosía y envenenamiento en grado de tentativa y en coautoría respecto de la segunda melliza, quien logró sobrevivir. Bien, ahí están las noticias también, que bueno, algunas no son nada gratas, por cierto, pero bueno, es lo que tenemos por aquí, ¿no? Bien, continuamos nosotros con más música. Llega Qué Locura, Quédate Soy Favela, Lo Que Hay Por Aquí, se titula el tema musical.
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1: 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Muy bien, ahí estábamos compartiendo la música que nos traían. ¡Qué locura! Quédate, soy Favela, lo que hay por aquí. Se titula el tema musical entonces. Y mientras escuchábamos de fondo a los Palmeras también ahí con Coqueta. Entonces es el tema musical. Bueno, hablábamos hace un rato nomás de lo que es el programa de actividades de lo que va a ser el segundo concierto, encuentro musical, ¿no? El segundo encuentro musical al Pacorral volumen 2 2026, ¿no? Y ya por aquí tengo lo que van a ser los conciertos, ¿no? Porque se les ha hecho alguna remodelación, usted vio cómo es esto, va variando, va cambiando por ahí, por distintas cuestiones, ¿vio? Va cambiando, ¿no? El sábado 3 de octubre, en la Escuela Primaria Domingo Faustino Sarmiento, a partir de las 19, se va a realizar el primer concierto, entonces, que tiene que ver. Y ahí van a estar actuando Quilombo, Taller de Percusión de Río de los Sauces, estudiantes de instrumentos de Alpacorral que van a interpretar Over the Rainbow, La Flor Azul. Van a estar interpretando los estudiantes de instrumentos de Alpacorral. Disculpen, mi inglés es bastante malo, ¿no? Lo odio al inglés, así que bueno, usted sabe cómo son. Pero bueno, es una necesidad. Over the Rainbow, La Flor Azul. Grupo de alumnos de Florencia Jesuiti van a interpretar La Flor que Nunca Muere, mirá. Estudiantes de la Escuela Secundaria de Alpacorral interpretarán La Noche Sin Ti, Otoño del 82 y Chacarera del Violín. Ahí está entonces, ¿eh? Y también va a estar actuando el elenco de Teatro Cultural Municipal Alpacorral. Intervención Mazamorra, interpretación conjunta, digo La Mazamorra, claro, ahí está, ¿no? Que es un clásico. Ensamble Da Capo y la Camerata Suzuki de la UNC, interpretación conjunta de Himno de mi Corazón. Ese va a ser el concierto número uno, sería, ¿no? El domingo 4, a las 11:30, después de la Santa Misa en la Iglesia Nuestra Señora del Tránsito, concierto brevis a cargo del Coro Municipal de Alpacorral, y va a estar actuando nuevamente Ensamble Da Capo y Camerata Suzuki de la UNSC, ¿no? Luego de los conciertos compartiremos una cena y almuerzo en familia. Así que bueno, ahí está también todo esto, ¿no? Eso más o menos es lo que tenemos en el concierto. Bueno, recordar que el concierto sábado 3, por ejemplo, el sábado 3 tiene que llevar reposeras también. Si tiene por ahí una reposera, así está cómodo, ¿no? Luego de los conciertos compartiremos cena del sábado y almuerzo del domingo en familia en el Polideportivo Municipal. Gratuito solo para músicos de afuera. Para el resto de músicos, familiares y amigos, el costo es popular. Por ejemplo, si usted quiere consumir un choripán, le va a costar 6.000 pesos. Una hamburguesa vegetariana, también 6.000 pesos. Un sándwich de milanesa, por ejemplo, 8.000 pesos. Arroz salteado con carne, 8.000. Ya estamos muy cerquita, dice por aquí, seguir el Instagram para conocer detalles. Así que ahí está también todo lo que tiene que ver. Lo puedes buscar como, ya te digo, a ver, en Instagram, www.instagram.com/encuentromusicalalpacorral, todo junto, ¿no? Así pones encuentro musical Alpacorral todo junto y ahí te va a salir el Instagram y podés seguir todo lo que va a acontecer, todo eso, ¿no? Así que ahí está, ya lo vamos a ir retirando mañana o pasado vamos a tener parte de la gente organizadora que va a venir por aquí por nuestros estudios para estar charlando un rato acerca de este acontecimiento que se va a producir el fin de semana aquí en Alpacorral. Entonces, encuentro musical Alpacorral volumen 2 2026. Nosotros de a poquito vamos llegando al final de este Sonidos del Valle del día de hoy. También hemos compartido la mañana con distintas noticias, música. Hemos vuelto a aprender algunas cuestiones en la producción y todo eso, ¿no? Así que bueno, está bueno esto. Algunas noticias que son ingratas también, pero algunas que son gratas, porque esta, por ejemplo, se trata del ámbito del polo. De Tucumán y Corrientes a París. Mirá, los peticeros que triunfan en el polo. Isidro Agüero y Matías Fiol trabajan durante la temporada europea al cuidado de caballos de polo. El tucumano contó cómo aprendió el oficio y cómo es la vida de los argentinos que pasan hasta 7 meses fuera del país. De Tucumán y Corrientes a París, los argentinos Isidro Agüero y Matías Fiol forman parte del grupo de peticeros que trabaja durante la temporada europea de polo, un oficio que implica el cuidado cotidiano y la preparación de los caballos. Agüero, oriundo de Juan Bautista Alberdi, en el sur de Tucumán, dialogó en este caso con la agencia Noticias Argentinas en París, acompañado por su compañero de trabajo, el correntino Matías Fiol. Bueno, son muchos, ¿no? No solamente de Tucumán y Corrientes. No nos vayamos tan lejos. Hay gente de Valgorria, de Coronel Valgorria, que bueno, también En estos días estaban por París, en Francia, ahí también. Se van 7 meses, vuelven unos 5 días y se vuelven a ir, ¿no? Viven recorriendo el mundo con los caballos de polo, ¿no? Así que hacen una buena diferencia económica, ¿no? De eso se trata. Bien, en el final ya prácticamente vamos a ir en búsqueda de los datos del tiempo. Sí, señor. A ver, para ver cómo está la situación climatológica, por lo que podemos observar, el solcito está pleno, aunque por ahí se nubla de ratos, y sí hay rotación de viento. Hoy el viento está, no digo fuerte, pero se hace sentir un poquito también, ¿no? A ver, entonces, ya le digo, lo que no ha bajado es la temperatura, no ha descendido. Ha ascendido, pero no a pasos agigantados, sino que despacito, ¿vio? Va rumbeando queriendo llegar a los 20 grados, ¿no? Más o menos, a ver, ya le digo cuánto tenemos, ¿eh? Pero debemos andar por los 18, 19 grados seguro, ¿no? Ha ascendido un poco a pesar de la rotación de viento norte, ¿no? ¿Qué hay entonces, eh? 18 grados, 4 décimas de temperatura tenemos en este momento. Sensación térmica, 17 grados. El viento es del norte, con ráfagas que van hasta los 16 kilómetros la hora. La humedad relativa en el ambiente es del 55%. La presión atmosférica es de 1013.2 hectopascales. La visibilidad es normal. Cielo por momentos despejado, yo diría con algunas nubes, ¿eh? Por ahí también, ¿eh? Sería un parcial nublado, algo nublado. Como tal lo menciona el Servicio Meteorológico Nacional en su página, algo nublado, y así estaría por la tarde y por la noche mayormente nublado, ¿no? La máxima ya la hemos superado, pues tenemos 18 grados 4 décimas y estaba previsto 18 grados, ¿no? Para mañana jueves, mínima de 11, máxima de 17, mayormente nublado durante todo el día. Para el día viernes, mínima de 9, máxima de 18, algo nublado por la madrugada mañana, por la tarde noche mayormente nublado. Para el sábado, mínima de 11, máxima de 19, tormentas aisladas por la madrugada y por la mañana, ¿no? Sería, pero es un promedio bajo, ¿no? De un 10 a un 40%, aunque no quita que se hagan presentes, ¿no? Después, el resto del día, sábados, estaría mayormente nublado. Lo tomo en cuenta por el tema del encuentro musical también, ¿no? Entonces, por ahí va a estar así más o menos. Es un estimativo, todavía falta, ¿no? La mínima sería de 11 y la máxima de 19 para el sábado. Para el domingo, mínima de 10, máxima de 17, parcialmente nublado. Para el día lunes, mínima de 13, máxima de 23, parcialmente nublado durante toda la jornada. Y para el día martes, mínima de 12, máxima de 22, algo nublado, ¿eh? Ese es el pronóstico extendido, entonces, para los próximos días por aquí, por Alpa Corral, entonces, ¿eh? Nosotros nos vamos a despedir. Hemos llegado ya a la hora 13. Vamos a renovar la propuesta para reencontrarnos mañana con más noticias, con todo el acontecer de la mañana aquí en Sonidos del Valle, ¿no? Van a quedar ustedes con la compañía de Omar Galarza y Un Día Perfecto. Después se viene para arriba Cumbi Cuarteto con muy buena música también. Más tarde viene nuestro folclore con la conducción de Carlos Rosales, que es un clásico. Y después tenemos hoy a la gente de Podría Ser Peor, con muy buena producción rockera, ¿no? Con el tema del rock y todo lo demás. Así que no se lo pierda, después de nuestro folclore está Podría Ser Peor, ¿no? Con Fabio y compañía ahí también, ¿eh? Así que bueno, muy bien, ahí está la gente de Podría Ser Peor entonces, ¿eh? Que hoy tiene su programa y se repite el día domingo, ¿no? Para aquellos que por ahí no lo escuchan, ¿no? Es lindo, realmente es muy buena producción, también está muy bueno, realmente para los amantes del rock, ¿no? Digo que se separan acá, el que quiere y le gusta el folclore, escucha folclore, el otro que le gusta el rock, escucha rock, el que le gusta cuarteto, pues ahí está, para arriba Cumbi Cuarteto, y así, si quiere algunas otras cuestiones, está Omar Galarza, que ya viene con toda una producción también, que suele tener una producción que son interesantes, ¿no? Y algunos temas musicales también. Así que bueno, ahí está. Esto es lo que tenemos en cuanto a programación y todo lo demás. Y después por la noche tiene una nutrida programación también de lo que es 88.9 FM Alpa Corral, ¿eh? Muy bien, nosotros nos vamos a despedir y mañana regresamos con mucho más Sonidos del Valle. Ha sido un gusto poder haberlos acompañado durante este día miércoles y renovamos la propuesta para mañana jueves, que ya va a ser primero de octubre, nada más ni nada menos, ¿eh? Un primero de octubre, ¿quién diría, no? Pero mientras tanto, hoy despedimos a septiembre, miércoles 30 de septiembre de 2026, ¿eh? El saludito para todos, para la gente de aquí de Alpa Corral, para aquellos que nos escuchan en otros lugares por ahí, a través del sitio de internet, al cual pueden acceder, ahí, se escucha muy bien, así que gracias por ahí, por los saludos que envían, gente que siempre añora Alpa Corral y quiere saber cómo está el clima, qué es lo que acontece por aquí por Alpa Corral. Les decimos que está normal, ha llovido un poco también, no mucho, pero se ha hecho presente la lluvia en estos días, así que viene bien para las plantas, para todo eso, para la naturaleza, ¿no? Así que ya veremos pronto qué es lo que acontece. No hemos tenido caída de granizo, gracias a Dios, ni nada por lamentar. Así que les mandamos un saludo grande. Hasta mañana entonces.
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3: El 30 de septiembre es el aniversario del fallecimiento del célebre humorista gráfico argentino, Quino. Día Internacional del Podcast, una jornada global que celebra este formato de audio digital. En el año 1915 en París se realiza la última publicación de periódico, La Gazette, fundado el 30 de mayo de 1631. 1960 en Argentina se realiza el quinto censo nacional de población, cuyo resultado arrojará un total de 20.008.945 habitantes. 1972 en la ciudad de Changsha, capital de la provincia de Hunan, en el centro de China. 1485 kilómetros al sur de Pekín, un equipo dirigido por el arqueólogo Xian Ai, con la ayuda de más de 1500 alumnos del instituto local, que rotaban en turnos de 2 horas durante todo el horario escolar, y con apoyo estatal del primer ministro Zhou Enlai, terminan de desenterrar unas tumbas de más de 2000 años de antigüedad y encuentran los restos de la Dama Dai, la momia mejor conservada del mundo. Presentaba órganos intactos, sangre todavía en las venas, piel elástica y fresca, además de un rostro casi intacto. Xin Zhui murió de un ataque cardíaco, con evidencias de obesidad, hipertensión, colesterol alto, diabetes y cálculos biliares. 2016 en La Plata, Argentina, se cumplen 200 programas de Long Play, programa radial transmitido desde la primera radio universitaria del mundo. Y por último, nace Keisha Buchanan, cantante británica, de la banda Suga Babes.
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5: Atención, el Área de Tránsito Municipal informa cambios en la circulación del tránsito por Costanera, Paseo de los Artesanos, desde el puente Calle Lombú hasta Carlos de Glime, tradicional esquina de Pirca. 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
21: Hello, hello. ¿Cómo están mis queridos amigos? ¿Cómo anda el planeta Tierra? ¿Cómo andan los cualunques de atrás? Me gusta los cualunques de atrás. Está bueno por una banda de rock, ¿no? Una banda de ska. Los cualunques de atrás. ¿Sabes por qué? Porque yo formaba parte en el colegio de los cualunques de atrás. Porque estaba atrás siempre, totalmente atrás. Y era de los que hablaba, no. Era de los que no hablaba, pero me gustaba estar atrás. Porque cuando cagaba a pedo la profesora que siempre nos retaba todo por igual. Y yo quedaba como el que va a hablar. No importaba, no pasa nada. Me gustaba estar atrás. Eso es lo que pasa. Me gustaba estar ahí atrás, tranquilo. Ves todo el panorama para adelante. Yo tengo totalmente distinto. Yo incluso ahora me di cuenta que es tan malo eso lo que yo hice, que a mi hijo le obligo que se siente adelante. Le digo, no, sentate adelante, está más bueno. No le obligo, pero digo, está bueno, adelante, es copado. Y trato de que no conozca el atrás. Porque una vez que conoces atrás de todo, no, rock, no, una banda de, no sé, de ska. Los cualunques de atrás. ¿Sabes por qué? Porque yo formaba parte en el colegio de los cualunques de atrás. Porque estaba atrás siempre, totalmente atrás. Y era de los que hablaba, no. Era de los que no hablaba, pero me gustaba estar atrás. Porque cuando cagaba a pedo la profesora que siempre nos retaba todo por igual. Y yo quedaba como el que va a hablar, no importaba, no pasa nada. Me gustaba estar atrás. Eso es lo que pasa. Me gustaba estar ahí atrás, tranquilo. Ves todo el panorama para adelante.

0: en adelante es copado. Y trato de que no conozca el atrás. Porque una vez que conoces atrás de todo, no hay amor que te pueda cambiar eso. Entonces es la costumbre que no te arraigás más, básicamente. Bueno, saludos a los 40 de atrás entonces y a los adelante también, a los medios de todos lados. Bienvenidos a esta historia, llamado Un Día Perfecto este miércoles, mitad de semana, por el amor de Dios. ¿Me voy a quejar del cambio climático? Sí, me voy a quejar del niño seguramente hoy porque estoy bastante cansado, ¿viste? El clima me está haciendo la suya y me pone loco, me pone loco el clima, es una locura. Bueno, nada, a punto de arrancar el telón, bienvenidos, junto a Nati Alejandra Matías Peralta, por se viene Giancarlo Manzano y quien les habla, Omar Garza, este es Día Perfecto de miércoles.
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1: Muy bien, amigos, amigos, acá estamos. Yo la verdad que lo pienso, ya, para mí el mundo está loco, pero loco. Bueno, porque hay cosas que están pasando que yo no sé ni por dónde pensar. Por un lado, a ver, tensión diplomática entre Brasil y Argentina. Sin embargo, alcanzan un récord de conexión aérea con 18.775 vuelos. Yo no sé si es una cosa tan loca, lo que quiere decir en realidad que la derecha o la centro-derecha, no, bien tirado a la derecha, y los zurditos de Brasil, bueno, hacen, parece que toda esta suerte de movida, se gustan, ¿eh? Como, claro, como Gin y el Jam, ¿viste? Necesitan esa conexión. Bueno, parece que los vuelos entre Argentina y Brasil aumentaron a 18.775 vuelos, una cosa espectacularidad o algo por el estilo. Creo que a mí me pasa es que siento como que Sudamérica, ¿viste? El Mercosur se reactiva, por amor de Dios, tenemos que ser bastante como un bloque, tenemos que, por lo que los hermanos se han unido, porque la ley primero, todo lo que ustedes ya saben, por favor, por el amor de Dios. Y hablando de hermanos, cuando se pelean, parece que Trump rechazó coordinar con Xi Jinping una regulación de la inteligencia artificial. Considera que podría perjudicar a las empresas de los Estados Unidos. ¡Ay, por el amor de Dios! Donald Trump prefiere que la inteligencia artificial nos mate a todos antes que cederle un mes de holgadía a Xi Jinping. El mandatario norteamericano rechazó avanzar junto a su par chino. Pero al final, viste, los chinos son los buenos. ¿Cómo es esto? Al final, Estados Unidos siempre que anda peleando por la democracia del mundo, parece que los buenos son los chinos, que quieren contener a la inteligencia artificial para que nos mate. Ahora estamos por delante de China y de todos los demás. Y quiero que siga así, o que siga siendo así, fue lo que dijo Trump durante un acto en Washington, donde básicamente dejó de entender que le importa tres carajos que la IA nos mate a todos antes de que termine el año 30. La cosa es que Trump reveló, además que habló sobre inteligencia artificial con Xi Jinping durante la visita que el mandatario chino realizó a Estados Unidos, aunque señaló que Washington y Beijing ya colaboran de muchas maneras, marcó diferencia respecto de una eventual regulación coordinada de esta tecnología, particularmente porque no tiene... Ahora digo, yo no podría hacer esto como la Guerra Fría, porque claro, lo bueno de Donald Trump es que el tipo no te la caretea, porque podría ser como la Guerra Fría, ¿viste? Como si, no, bueno, sí, nosotros vamos a regular las bombas atómicas, ¿se acuerdan? Y por un lado estaba Rusia armando bomba atómica a los pavotes, y por el otro lado estaba Estados Unidos armando bomba atómica a los pavotes. Pero en el medio decían, no, no pasa nada, no, nosotros está todo bien, somos amigos, pero las inteligencias, el espionaje era una cosa espectacular. ¿Puede hacer algo así? O sea, ¿se entiende con la movida? Mentime que me gusta, Donald Trump, Xi Jinping, mientan no, por lo menos, ¿entendés? No me hagas llegar al 2030 preocupado. Porque, claro, si vos me decís que está regulando la IA, yo llego tranquilo. Que yo, un día cae un robot a casa, me pega un tío, bueno, ya está, listo. No hay tu Lola, ¿viste? Pero así voy a estar preocupado hasta de la tostadora voy a desconfiar.
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3: Atención, el área de tránsito municipal informa cambios en la circulación del tránsito por Costanera, Paseo de los Artesanos, desde el puente, calle Lombú, hasta Carlos de Glime, tradicional esquina de Pirca. 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
1: Fue incluida en el álbum Sublime o Sublime del año 1996, el disco más exitoso de la banda, sin lugar a dudas. Y hay un dato interesante, que es la canción fue grabada después de que Brad Nowell, que es el cantante de Sublime, ya hubiera compuesto buena parte de la música. El resultado terminó siendo uno de los temas más reconocibles del grupo. Tiene reggae, tiene un poco de rock también y tiene algo de ska. Es una mezcla relajada que era la marca registrada de esta banda Sublime, cantando justamente este temazo que se llama Santería y suena en la radio como clásico.

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5: Atención, el área de tránsito municipal informa cambios en la circulación del tránsito por Costanera, Paseo de los Artesanos, desde el puente, calle Lombú, hasta Carlos de Glime, tradicional esquina de Pirca. 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
2: Muy bien, amigas y amigos, atención, una cosa de loco, estamos en primavera, ¿qué pasa con la primavera? ¿Cuándo va a llegar la primavera? Me tiene loco, me tiene los calzones rotos realmente. Bueno, no sé si, viste que el termómetro está bastante loco, ¿qué nos pasa? Digamos, hace frío, hace calor, que hace viento, que hace humedad, todo junto en el mismo día, o sea, uno ya no sabe si salir con bufanda, con sombrero o directamente con traje de astronauta. Porque no sabés qué carajo va a pasar, ¿viste? Porque antes, mira, antes el clima era previsible. Invierno frío, verano caliente, primavera con flores, otoño con hojas. ¡Perfecto! Ahora es un bingo meteorológico. Te levantás con frío polar, al mediodía transpirás como si hubieras corrido la maratón de Boston y a la tarde se larga un diluvio bíblico y a la noche vuelve el viento helado, que es una cosa asquerosa. Claro, es como vivir en un sketch de Lelutier, pero sin música y con un poco más de humedad. Y claro, uno empieza a sospechar, ¿será el famoso cambio climático o será que, no sé, el gobierno, este ente tan abstracto que sirve para echarle la culpa a todos sin necesidad de nombrar a países, que nos está cambiando la percepción? Porque capaz que es eso también, ¿viste? Capaz que somos nosotros que estamos cambiando la percepción, estamos siendo hipnotizados socialmente, porque claro, yo no sé si tengo calor de verdad o si me molesta, no sé, estar leyendo un decreto, si me calienta que me saquen los impuestos, que me agreguen los impuestos, que me saquen, no sé, ¿viste? El cuerpo humano no aguanta más, te pones un pullover y al rato estás transpirando como si hubieras hecho sauna, te sacás el pullover y al minuto te agarran escalofríos y claro, ¿qué es lo que pasa? Empezás a estornudar. Por más que la gente te diga salud, cuando estornudás, no zafás, ¿entendés? Odio que la gente me diga salud. Salud es lo que necesito, como me lo estás refregando la cara. Otra cosa, me quejo también de esto, ¿eh? Porque cuando alguien te dice salud porque vos estornudás, ¿qué te está diciendo? ¿Ojalá y te mejores? No, te está diciendo salud, salud es lo que me falta, no me digas en la cara. La cosa es que tenemos a los meteorólogos que ya no pronostican, improvisan. Los meteorólogos son una cosa, es como los astrólogos, ¿viste? Te miran, no sé, creo que es más fácil que le pegue el astrólogo lo que me va a pasar mañana según mi signo, a que le pegue el meteorólogo cómo estará el tiempo. Porque te dicen probabilidad de chaparrones aislados, y eso puede significar desde una gota en la ventana hasta que se inunde el living. Es un loco, una locura, ¿viste? El cambio climático es más o menos como el tío borracho en la fiesta, ¿viste? En la fiesta de fin de año. O sea, nunca sabés con qué te va a salir, pero seguro que te va a arruinar la velada o te va a dejar una anécdota para el resto del año. Eso es así. Y mientras tanto, nosotros tenemos una vida cotidiana que pretende ser normal. La vida cotidiana se convierte en un reality show. Los chicos van al colegio con campera, con paraguas, con protector solar, todo en la misma mochila. Los viejos renegados como nosotros, ya claro, ya no aguantamos más, digo. Nosotros conocimos las estaciones tal cual eran. Claro, hay temporada de Netflix, invierno extremo, verano apocalíptico, primavera bipolar. Es una locura. Entonces, ¿qué es lo que hacemos? ¿Tenemos que resignarnos a vivir con el guardarropas en modo capaz? ¿Me guardo esta campera de super invierno? Es una, no quiero eso, ¿entendés? Me quejo, me revienta. Gobierno, por favor, señor presidente, póngame una burbuja como la película de los Simpsons y mandame el calor que nosotros queremos, ¿viste? Claro, inventamos la remera reversible, abrigo por la mañana, musculosa por la tarde, o aceptamos que el clima ya no es lo que era antes porque alguien allá arriba, o allá al costado, o allá en el gobierno, o alguien, o el cambio climático, la percepción, no sé qué carajo es, pero algo está cambiando. Lo único que es seguro en este país, pese a todo, digamos, es que pase lo que pase, vamos a seguir quejándonos. Porque si algo no cambia con el clima, es nuestra capacidad de protestar. Y ahí somos campeones mundiales, ¿eh? Haga frío, haga calor, haga tormenta, siempre tenemos un motivo para decir que antes todo era mucho mejor, incluso el clima. ¡Wow! Porque frío, primavera, sí, eso sí que eran los de antes.
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3: Atención, el área de tránsito municipal informa cambios en la circulación del tránsito por Costanera, Paseo de los Artesanos, desde el puente, calle Lombú, hasta Carlos de Glime, tradicional esquina de Pirca. 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
5: Muy bien, señoras y señores, amigas y amigos. Acá estamos para poder seguir hablando de las locuras de la vida. Estas locuras que realmente uno ya no sabe ni para dónde disparar cuando lo lee. Tiene que ver en realidad con lo que está pasando con la tecnología también. Porque creo que hay un robot humanoide chino que parece fue creado prácticamente para correr, ¿viste? Y corre a una velocidad tremenda, tanto así que ya superó a Usain Bolt, el atleta más veloz de la historia humana. Ya fue superado por una máquina. El registro audiovisual difundido el 17 de agosto de 2026 muestra al autómata alcanzar una marca de 45,6 kilómetros por hora durante una prueba de pista, con el fin de demostrar los nuevos límites mecánicos de la industria de la locomoción bípeda. Ahora, ¿para qué sirve esto? No sé, porque si te está cerrando la panadería de la esquina y vos tenés un robot de esto, ¡pum!, te va a buscar corriendo el kilo de pan. El registro técnico atribuye a Superman una velocidad punta de 12,66 metros por segundo. Con esta marca, la máquina supera el registro de velocidad del velocista jamaiquino, que alcanzó un tope de 12,27 metros por segundo, equivalente a 44,17 kilómetros por hora, cuando

y mantiene la aceleración en línea recta. Lo cual hay que ver qué es lo que pasa si tiene que correr una carrera alrededor de una pista. ¡Ajá! Son cuatro mangos aparte. La capacidad de motriz del dispositivo abarca también la potencia de elevación en la misma secuencia.

0: Mundial Humano también del salto vertical en altura estática, obtenida por Christopher Spell en el año 2021 con una marca de 1,70 metros. Pienso, puta, 1,70, una locura esto. Bueno, qué sé yo. La cosa es que no me impresiona demasiado, porque lo que sí me impresiona es que la robótica esté tratando de superar y que la superación sea apenas por unos segundos. Eso me impresiona, pero no de los robots. Me impresiona de los humanos. Porque yo creía que cuando los robots superaran a los seres humanos, iban a superar una cosa así estrafalaria. Sin embargo, estamos ahí nomás, ¿eh? Cuidado, robot, porque te podemos matar antes de que termine el 2030.
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2: Señoras, señores, amigas, amigos, acá estamos para poder desaznar sobre el mundo de la tecnología, las cosas que van pasando en este mundo tecnológico, que ya no saben ni con qué sorprendernos. Vamos a hablar de gafas, porque parece una empresa que está trabajando en el desarrollo de gafas inteligentes con inteligencia artificial que eliminan la batería del rostro mediante un sistema de cable conectado a una fuente de energía externa. Es una locura esto en realidad, porque es como tener algo ahí colgando. Es horrible. Bueno, la compañía confirmó a The Verge que este proyecto de hardware busca resolver uno de los problemas más persistentes de este tipo de dispositivos: el peso excesivo sobre el puente nasal y las orejas durante las sesiones prolongadas de uso. Claro, porque parece que te baja la nariz y hasta perdés el olfato. Insta360, conocida por sus cámaras 360 grados, mantiene en reserva las especificaciones. Se hacen los curiosos, se hacen los intrigantes sobre las técnicas completas del producto. Sin embargo, una patente ya concedida permite conocer el mecanismo central de esta propuesta y anticipar hacia dónde apunta la estrategia del diseño, lo cual es bastante espectacular. Digo yo, en vez de ponerlo colgando, ¿no se podía poner atrás en la nuca? Está bueno, o sea, como una batería ahí abajo. La cagás y se te llega a explotar la batería de abajo en la nuca, ¿viste? Si la pones ahí como un collar para atrás. Una cosa espectacular, lo propongo yo. La cosa que el planeamiento contrasta con los competidores como Meta, cuyas gafas inteligentes incorporan los componentes electrónicos pesados en la propia estructura. El modelo tradicional genera fatiga facial tras periodos extensos de grabación, el inconveniente que obviamente el nuevo sistema busca eliminar desde el diseño físico del producto y cagarle básicamente la sorpresa a Meta.
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1: 2x1 de Andrés Calamaro. Qué lindo, qué bueno estar acá. Me gusta. Andrés Calamaro del área de radio sonando. Primer tema se llama Carnaval de Brasil. Y así suena.

de Carnaval de Brasil, de Andrés Calamaro. Seguimos, por supuesto, recorriendo las historias de las canciones que nos gustan, y mucho realmente. Se va a Carnaval de Brasil y se viene este temazo también. ¿Cuándo te conocí? Andrés Calamaro, en el 2x1 de Un Día Perfecto.

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26: Muy bien, señoras y señores, amigas y amigos. Acá tenemos una historia para contar. Una de esas cosas que realmente no sé cómo carajo decirlo porque tiene un nombre bastante raro. Es una historia que parece escrita para una serie de misterio. Un grupo de colonos llega a una isla, arma un asentamiento y unos años después, cuando vuelven a buscarlos, no queda nadie, ni muertos, ni heridos, ni una gran batalla, no queda absolutamente nada, solamente una palabra grabada en un árbol. Estamos en 1587. Se trata de la isla Roanoke, frente a la actual costa de Carolina del Norte, en los Estados Unidos, donde pasan estas cosas realmente fantásticas. Parece que unos 115 hombres, mujeres y chicos llegaron enviados por Inglaterra para establecer una colonia permanente. ¡Qué extraño, qué raro! que Inglaterra lleve para establecer una colonia permanente en un lugar que pertenece a otras tierras o a otros países. Bueno, nada, parece que el gobernador era John White y entre los colonos estaba su propia hija, que además estaba embarazada. De hecho, durante los primeros días en Roanoke nació Virginia Dare, considerada la primera persona inglesa nacida en territorio de lo que hoy es Estados Unidos. Pero la colonia tenía problemas, o sea, faltaban alimentos, las relaciones con algunos pueblos indígenas era complicado y los recursos claramente no alcanzaban. Entonces, John White tomó una decisión bastante lógica para la época: volver a Inglaterra a buscar provisiones. El problema fue que justo cuando estaba por regresar, Inglaterra entró en una guerra tremenda con España, que era potencia en esa época, y en medio de esta guerra, los barcos disponibles fueron destinados a otras necesidades, para repartir bombas a todos los españoles que encuentren por ahí. White no quedó atrapado en Inglaterra, quedó atrapado en Inglaterra, pasaron 3 años, y finalmente en 1950 consiguió volver a Roanoke. Y ahí aparece el verdadero misterio, porque la colonia estaba completamente abandonada. O sea, no había cadáveres, no había señales evidentes de una batalla, las casas habían sido desmontadas o prácticamente desaparecidas con el tiempo. Y tampoco había una explicación escrita sobre qué había ocurrido y no tenían cámaras de seguridad para andar mirando. Sin embargo, había algo raro, había algo. En un árbol estaba tallado una palabra que se llamaba Croatoan. Croatoan era el nombre de una isla cercana y también estaba relacionado con un pueblo indígena de la región con la cual los colonos habían tenido cierto contacto. White había acordado con los habitantes de la colonia que si tenían que marcharse, dejaran una señal indicando hacia dónde iban a ir, como una flecha, algo raro, ¿viste? Y estaban en peligro, debían agregar una cruz para saber, ¿viste? Entonces, lo que le pareció tranquilizador es que no había ningún tipo de cruz. Por eso White pensó que probablemente los colonos habían abandonado Roanoke por voluntad propia y que se habían trasladado hacia Croatoan. El problema es que nunca pudo completarlo o comprobarlo. Y ahí empezó el misterio que sobrevivió durante más de 4 siglos, porque con el tiempo aparecieron distintas teorías. Una dice que los colonos se integraron con comunidades indígenas y terminaron viviendo prácticamente con ellas. Otra plantea que se dividieron en distintos grupos para buscar mejores condiciones. También se habló de conflictos con pueblos de la región, con enfermedades, con hombres o incluso ataques de otros europeos. Incluso existen relatos posteriores que personas indígenas con características u apellidos que algunos investigadores relacionaron con los colonos desaparecidos estaban por ahí por la zona, pero ninguna de estas pistas permitió reconstruir con certeza qué ocurrió en realidad con todos ellos. Y hay algo importante, probablemente el misterio no sea que 115 personas desaparecieron mágicamente de la faz de la Tierra. Lo verdaderamente extraño es que no sabemos qué pasó después que abandonaron el asentamiento. Porque Roanoke quedó convertida en la colonia perdida, porque desapareció la colonia, pero también desapareció la historia que explicaba su desaparición. O sea, quizás esa sea la parte más inquietante. 400 años después, seguimos teniendo una palabra tallada en un árbol, algunas pistas dispersas, una pregunta que todavía no tiene una respuesta definitiva. Croatoan. 2 segundos de trabajo con un cuchillo en un árbol y 4 siglos de misterio. ¿Qué será? ¿Qué habrá pasado? No se sabe. Esta es la magia de esta historia que les queríamos contar el día de hoy.
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1: Una nueva historia para contar en el día de hoy. Vamos a hablar de algo que involucra un taller mecánico de Lanús. Una noche cualquiera, Jorge Odón estaba viendo un juego bastante sencillo. Un juego de asados, ¿no? De noche de asados. Había que sacar un corcho que había quedado atrapado dentro de una botella sin romper la botella. La solución consistía en meter una bolsa de plástico dentro de la botella, hacer que esta bolsa envolviera el corcho, inflarla y tirar de la bolsa. El corcho salía perfecto. La botella intacta. Hasta ahí nada demasiado extraordinario. Sin embargo, Jorge Odón, que era mecánico y que no tenía formación médica, no pudo dormir esa noche. Él mismo lo cuenta en algunos programas de televisión. No pudo dormir esa noche y se le ocurrió algo mientras se iba a dormir. ¿Y si ese sistema podía agarrar un objeto dentro de un espacio cerrado y sacarlo suavemente? ¿Podría servir, por ejemplo, para ayudar a sacar un bebé durante un parto complicado? La idea parecía disparatada, sí, por supuesto. Sin embargo, no la dejó pasar. En 2005 empezó a desarrollar el concepto y construyó los primeros prototipos. Habló con un amigo, entre los dos fueron a hablar con un médico. El médico primero se lo tomó con gracia y luego se dio cuenta de que lo que habían pensado era realmente una genialidad. Llegó a probarlos con muñecos, este prototipo, porque los armó. Probó con muñecos y con frascos, tratando de reproducir de manera sencilla lo que ocurría durante un parto. Y después apareció el paso más difícil, que era conseguir que un médico tomara en serio la idea. Odón consiguió contactar con algunos especialistas, en este caso del CEMIC en Buenos Aires. Cuando le mostró el invento, la escena parecía casi un chiste. El mecánico llegando con una botella y un corcho para explicar un nuevo instrumento obstétrico. Sin embargo, los médicos entendieron que detrás de aquella idea había un principio que podría funcionar. Y comenzaron las pruebas, las modificaciones, los estudios. Lo loco de todo esto es que la Organización Mundial de la Salud se interesó particularmente en el proyecto y participó en la evolución de todo este tratado. El dispositivo fue desarrollado primero en simuladores y posteriormente fue probado en estudios clínicos. El invento consistía en una especie de manga plástica que podía colocar alrededor de la cabeza del bebé y permitir una extracción controlada en determinados partos complicados. La intención era ofrecer una alternativa a instrumentos como el forceps o la ventosa, especialmente en lugares donde no siempre hay acceso inmediato a especialistas. Y aquel invento que había nacido de un corcho terminó recorriendo un camino que Jorge probablemente nunca imaginó, porque de un taller mecánico de Lanús, Buenos Aires, pasó a un laboratorio, de laboratorio a los hospitales y de ahí a investigaciones internacionales. El invento consistía en una especie de manga plástica que podía colocar alrededor de la cabeza del bebé y permitir una extracción controlada en determinados partos complicados. La intención era ofrecer una alternativa a instrumentos como el forceps o la ventosa, especialmente en lugares donde no siempre hay acceso inmediato a especialistas. Y aquel

0: y de ahí a investigaciones internacionales. Lo interesante de Jorge Odón no es solamente el invento, es el origen, porque nadie le había pedido que buscara una solución para un problema obstétrico que sí existía. No era médico, no trabajaba en un hospital, simplemente vio algo cotidiano y se hizo una pregunta. Y después tuvo lo suficiente o la suficiente curiosidad como para comprobar si aquella idea que parecía una locura podía convertirse en algo útil. Y eso también es inventar, sí. No necesariamente saber todas las respuestas. A veces es simplemente mirar algo que todos los demás están mirando, pero buscarle una nueva vuelta. Preguntarse si puede servir para hacer otra cosa. Hoy este invento que fue presentado en la Organización Mundial de la Salud ya se utiliza en muchísimos países, particularmente en países donde no tienen acceso a profesionales, donde no hay profesionales y que tal vez con este invento personas comunes, familiares, amigos, enfermeros, personas semi-experimentadas en la rama de la salud pueda ayudar a que un parto complicado hoy ya no sea un porcentaje alto de muerte, sino que sea una nueva oportunidad tanto para esa madre como para ese bebé.
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y tienen a mano a

0: y pagar las cuentas para sentirse bien, ¿eh? Para que, o para que el que nos cobra se sienta bien. El dueño de la luz y el gas, por ejemplo. Bueno, chao, nos vemos, chao. Hasta el próximo mañana. Mañana jueves, chao.
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7: El 30 de septiembre es el aniversario del fallecimiento del célebre humorista gráfico argentino Quino. Día Internacional del Podcast, una jornada global que celebra este formato de audio digital. En el año 1915 en París se realiza la última publicación de periódico, La Gazette, fundado el 30 de mayo de 1631. 1960 en Argentina se realiza el quinto censo nacional de población, cuyo resultado arrojará un total de 20.008.945 habitantes. 1972 en la ciudad de Changsha, capital de la provincia de Hunan, en el centro de China. 1485 kilómetros al sur de Pekín, un equipo dirigido por el arqueólogo Xian Ai, con la ayuda de más de 1500 alumnos del instituto local, que rotaban en turnos de 2 horas durante todo el horario escolar, y con apoyo estatal del primer ministro Zhou Enlai, terminan de desenterrar unas tumbas de más de 2.000 años de antigüedad y encuentran los restos de la Dama Dai, la momia mejor conservada del mundo. Presentaba órganos intactos, sangre todavía en las venas, piel elástica y fresca, además de un rostro casi intacto. Xin Zhui murió de un ataque cardíaco, con evidencias de obesidad, hipertensión, colesterol alto, diabetes y cálculos biliares. 2016 en La Plata, Argentina, se cumplen 200 programas de Long Play, programa radial transmitido desde la primera radio universitaria del mundo. Y por último, nace Keisha Buchanan, cantante británica, de la banda Suga Babes.
8: Atención, el área de tránsito municipal informa cambios en la circulación del tránsito por Costanera, Paseo de los Artesanos, desde el puente, calle Lombú, hasta Carlos de Glime, tradicional esquina de Pirca. Será doble mano hasta finalizar obras en adoquinado en calle El Ombú. 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

linda de la radio. Lamentablemente nos tenemos que despedir de este miércoles, de este cierre, además no solamente cierre de mes, estamos cerrando el mes de septiembre. Se finí, caputo, otra cosa mariposa, no importa, ¿entendés? Se nos va el clima, se nos va todo en realidad, todo lo que tenga que ver con septiembre. Pero el jueves, perdón, sí, mañana jueves,

bienvenidos amigos. Llegamos a esta jornada de día miércoles de para arriba con todo lo mejor de la movida tropical. ¿Cómo están? ¿Bien? ¿Tranqui? Tenemos un programón en el día de la fecha, así que a subir el volumen. Miércoles, promediando la semana, famoso día sanguchito. Y los palmeras vienen ahora con Es Tiempo de Bailar.

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2: Atención, el área de tránsito municipal informa cambios en la circulación del tránsito por Costanera, Paseo de los Artesanos, desde el puente Calle Lombú hasta Carlos de Glime, tradicional esquina de Pirca. Será doble mano hasta finalizar obras en adoquinado en Calle El Ombú. 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

Señores, ¿qué tengo, Produ? ¿Un nuevo sonido? Bien. Santa Feria con los Mirlos nos presentan su nueva canción. Se llama María.

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elegido de Mac, Donald y el 12. Seguimos adelante con más de tu música. Quédate porque ahora en un ratito te presentamos un nuevo sonido. Llega la nueva luna con Una Chance Más. Ahora.

Y seguimos a pleno moviendo este para arriba junto a vos, jornada de que están viajando, están laburando, descansando, sale fotoclima, fotomomento, fotomate, dale.

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13: 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Ayer conocí una nena que me tiene loco, me tiene enfermo. Alright, send me a picture of her, let me see her. Ahí te la estoy enviando, revisa el celular. Yo.

Ahí estamos escuchando a Maluma, al colombiano, y lo vamos a recibir a él. ¿Te acordás de este tema? Ricky Martin, la copa de la vida. ¡Súbilo!

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Miércoles de clásicos en Barriba y te arrepentirás, Jambao, canción de elegida rosa a través del WhatsApp de la radio que está a pleno. Metete, dale, manda tu WhatsApp y pedí tu canción ahora de clásicos de la movida. Llega el original con Tu Maestro.

Dos por uno en para arriba del Grupo Green, no sé por qué. Y antes estábamos escuchando Fue un error, y esto sigue a pleno miércoles, a full ahora con el Guachini, la danza.

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Qué lindo saber que están ahí del otro lado y nos acompañan en este miércoles, tercer capítulo de la semana, la verdad. La pasamos excelente acá en tu radio, gracias a toda la dirección de La Río por confiar en Parriba. Sergio Torres y a ustedes por elegirnos, claro. Sergio Torres y La Pachanga. ¡Dale!

2 por acá. A la producción la han chamuchado. Sí, ¿no? Bueno, los chicos de Maui por acá y este elegido a través de WhatsApp. Seguimos adelante y hablando de chamullar, después, ¿qué puede pasar? Hay celos. Esos celos, Mr. Gato.

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0: Muchas gracias.
1: Muy buenas tardes, ¿cómo les va? ¿Qué dicen mis amigas, mis amigos? Esto es Nuestro Folclore por 88.9 FM Alpacorral, la radio municipal. Como siempre, comenzando con muy buena música y en este caso el dúo Coplanacu, una grabación en vivo, el dúo Coplanacu Corazón de Lechiguana, una hermosísima chacarera traída aquí en la tardecita de Nuestro Folclore. El chaqueño palavecino también, aludiendo al Pilcomayo, allá en el norte argentino, noroeste argentino, desde Los Pagos, donde es oriundo el chaqueño, nos traía Pilcomayo, el título de esta pieza musical que hacía la apertura en la tardecita de hoy. Esto es Nuestro Folclore, mi nombre es Carlos. Aquí estamos comenzando a través de la 88.9, esto que es simplemente Nuestro Folclore. Recorriendo las regiones de nuestro país imaginariamente, llevados a ese lugar a través de la música folclórica, por supuesto. El escondido, la chacarera, el gato, todas estas canciones es como que nos remiten a la zona de Santiago del Estero. Por cierto, ¿no? Corazón de Lechiguana. Y ahora, nuevamente, el dúo Coplanacu nos deja escondido.

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extraordinariamente nutrido de las propias costumbres y sentires cotidianos de la gente de nuestra querida Argentina. Seguimos en la tarde de nuestro folclore, coplas del solterón, los del pie de la sierra, nuestro querido amigo Facundo Bernicke, con los amigos allí, los muchachos, cuando en aquella oportunidad formaron este grupo y dejaron esta grabación inmortalizada aquí en la radio, ¿no? Coplas del Solterón en la 889. Primera.

Desandando el camino de nuestro folclore, Peteco Carabajal y el dúo Coplanacu, Rally Barrio Nuevo, se juntaron ahí los muchachos y hicieron esta hermosa chacarera que terminábamos de escuchar. Y anteriormente, Coplas del Solterón con Facundo Bérnica, en aquella instancia cuando armaron aquel conjunto los del Pie de la Sierra. Bien alpacorralense, por supuesto, los muchachos, y era lo que estábamos compartiendo en este atardecer de nuestro folclore. Nuevamente nos vamos para la zona del litoral, disfrutando del folclore tan rico y tan especial como es el de esa región, ¿no? Mi novia la chamarrita, Ariel Cuello y el paisano Juan.

Desandando caminos en la tarde de nuestro folclore, los musiqueros de Río Cuarto dejándonos esta hermosa ranchera Las Margaritas. Si la habrán bailado nuestros abuelos, qué linda ranchera que compartíamos en la tarde de la radio. Y el Ariel Cuello y el paisano Juan, Mi Novia la Chamarrita, anteriormente en este atardecer con esta selección musical que vamos llevándole a todos ustedes a través de la 88.9, nuestra emisora municipal. Nuestro folclore por 88.9 FM Alpacorral, todos los días de lunes a viernes vamos a estar, como siempre, compartiendo la tarde de la radio junto a usted con los acordes musicales de nuestra música de raíz folclórica. Guitarras, voces que componen un cancionero popular que realmente es preferencia de los argentinos. Y por supuesto, mostrado en el exterior también es muy aceptado por los amantes de la buena música. La música de raíz folclórica, la música que expresa el sentir de un pueblo a través de su música, de sus canciones, de sus instrumentos musicales que hacen del folclore tradicional un ícono representativo de nuestra identidad. Y por supuesto, del folclore adaptado a los tiempos modernos o a los tiempos que nos tocan vivir hoy en el presente, ¿no? Eso es nuestro folclore. Siempre está presente y siempre lo compartimos con ustedes y se renuevan esos extraordinarios éxitos de toda una época, como este, por ejemplo, Cochero Plaza, los del pie de la sierra.

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continuamos en la tardecita de nuestro folclore. Cambá Porá, Revinto Colí y anteriormente Los Hacheros sonaban en la tardecita de nuestro folclore. Encontrándonos con la buena música a través de esto que es el folclore, la música de raíz folclórica, gustosos de poderla difundir y compartir en este espacio, en el atardecer, aquí a través de la 88.9, la emisora municipal de aquí de Alpacorral. Desandando caminos, el camino del cancionero popular, encontrándonos con esa música nuestra de los distintos intérpretes que de a poquito aparecen en el universo del cancionero popular. Uno de ellos es la Sole Pastoruti, nos deja Estrella Fugaz.

Bien, ahí estábamos escuchando entonces Estrella Fugaz con la Sole Pastoruti y Cambápora Lucerito Alba, lo que compartíamos en la tarde de nuestro folclore. Buscando el encuentro musical con las canciones, aquellas que han sido éxitos en lo que es el difundir el folclore en los distintos escenarios también del país, en los grandes festivales, por supuesto, ¿no? Esas canciones que han ganado la preferencia del público, más allá de quienes las interpretan, por supuesto, también, ¿no? Porque ahí juega el gusto personal de cada uno que prefiere a este intérprete o a este otro, de los tantos que hay dentro del cancionero popular y muchos de ellos que han cosechado muchísimo éxito, por supuesto. Llega otro gran amigo, músico, cantor, autor, compositor, es de la región, es el Negro Cazola, Mario Alberto Cazola, La Engañera.

Muy bien, ahí estamos escuchando al chaqueño Palavecino, que nos dejaba esta interpretación, una cana al aire, se llama el corte. Seguimos disfrutando del atardecer de nuestro folclore ya en los tramos finales del encuentro del día de hoy. Encontrándonos con la buena música, llegan ellos, los manceros santiagueños, en la tardecita de nuestro folclore. Madre chacarera, nos dejan los manceros santiagueños, estos grandes exponentes de nuestro folclore.

Tramos finales del programa, queridos amigos, al Jardín de la República, lo que terminábamos de escuchar, una excelente zambita tucumana que llegaba por aquí, dedicada justamente a ese Jardín de la República que es Tucumán, ¿no? Bella provincia del noroeste argentino, claro. Buscando el final, entonces, nos vamos con Recuerdos Salteños en el aire de la 889. Mi nombre es Carlos, les agradece a cada uno de ustedes por sintonizar la 88.9 y sumarse a los oyentes, fieles oyentes del programa de Nuestro Folclore. Un abrazo muy grande para todos, que estén muy bien y volveremos a encontrarnos en este mismo espacio y en este mismo horario aquí en la 889 en Nuestro Folclore. En el próximo programa, por supuesto, a través de FM Alpacorral, la radio municipal. Recuerdos Salteños, con esto nos despedimos. Un abrazo muy grande para todos.

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3: Atención, el área de tránsito municipal informa cambios en la circulación del tránsito por Costanera, Paseo de los Artesanos, desde el puente, calle Lombú, hasta Carlos de Glime, tradicional esquina de Pirca. Será doble mano hasta finalizar obras en adoquinado en calle El Ombú.
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1: El 30 de septiembre es el aniversario del fallecimiento del célebre humorista gráfico argentino, Quino. Día Internacional del Podcast, una jornada global que celebra este formato de audio digital. En el año 1915 en París se realiza la última publicación de periódico, La Gazette, fundado el 30 de mayo de 1631. 1960 en Argentina se realiza el quinto censo nacional de población, cuyo resultado arrojará un total de 20.008.945 habitantes. 1972 en la ciudad de Changsha, capital de la provincia de Hunan, en el centro de China. 1.485 kilómetros al sur de Pekín, un equipo dirigido por el arqueólogo Xian Ai, con la ayuda de más de 1.500 alumnos del instituto local, que rotaban en turnos de 2 horas durante todo el horario escolar, y con apoyo estatal del primer ministro Zhou Enlai, terminan de desenterrar unas tumbas de más de 2.000 años de antigüedad y encuentran los restos de la Dama Dai, la momia mejor conservada del mundo. Presentaba órganos intactos, sangre todavía en las venas, piel elástica y fresca, además de un rostro casi intacto. Xin Zhui murió de un ataque cardíaco, con evidencias de obesidad, hipertensión, colesterol alto, diabetes y cálculos biliares. 2016 en La Plata, Argentina, se cumplen 200 programas de Long Play, programa radial transmitido desde la primera radio universitaria del mundo. Y por último, nace Keisha Buchanan, cantante británica, de la banda Suga Babes.
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8: 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Atención, el área de tránsito municipal informa cambios en la circulación del tránsito por Costanera, Paseo de los Artesanos, desde el puente, calle Lombú, hasta Carlos de Glime, tradicional esquina de Pirca. 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

0: Hola, hola, hola gente, ¿cómo están? Bienvenidos al programa aniversario de esto que hemos llamado...
1: ¡Podría ser peor!
2: ¡Hola, hola, hola! ¡Un añito!
3: ¿Cómo les va? ¿Qué dicen?
4: Un año.
3: Sí. ¿Un año?
0: Programa 52.
3: 52 del programa y en un año se han hecho 52 programas. ¡Qué bárbaro!
4: Que aguante Carlos.
3: Bueno, un aguante con gusto, ¿vio?
2: No. Yo, la verdad que fuera de broma, lo que hemos aprendido gracias a vos y lo que vamos a seguir aprendiendo, ya te lo dije en privado, pero es posta esto. Nosotros somos unos caraduras acá que agarraste el micrófono y comparte un ratito de la radio, pero estamos siempre muy, muy agradecidos a vos. Sé el aguante, amigo, y nos ha enseñado un montón.
3: Es que de eso se trata.
4: No, y la paciencia, porque nosotros somos un desastre.
2: Por ahí la gente no sabe. ¿Te acordás los primeros programas?
4: No, bueno.
2: Los primeros programas teníamos que regrabar y de vuelta.
3: Toma dos.
4: Ahora va así, como pi.
2: Para colmo, sos perfeccionista, te gustan las cosas que se hagan medianamente bien para arriba.
3: Por eso sale prolijo.
4: Y menos mal, menos mal.
3: Dentro de todo, ¿no? Pero bueno.
2: Así que bueno, un año. Así que bueno, estamos...
3: Satisfacción enorme.
2: Estamos planeando ya para el año que viene ya dejar todo y dedicarnos a esto. ¿Qué tenés que decir? ¿Nos morimos de hambre?
3: ¿Se convencieron ya? Que tenemos que arrancar. Bueno.
2: Esta es la beta nuestra.
4: Dejamos todo.
2: Se va a enseñar un montón.
3: Es que de eso se trata.
4: No, y la paciencia, porque nosotros somos un desastre.
2: Por ahí la gente no sabe. ¿Te acordás los primeros programas?
4: No, bueno.
2: Los primeros programas teníamos que regrabar y de vuelta.
3: Toma dos.
4: Ahora va así, como pi.
2: Para colmo, sos perfeccionista, te gustan las cosas que se hagan medianamente bien para arriba.
3: Por eso sale prolijo.
4: Y menos mal.
3: Dentro de todo.
2: No, menos mal.

0: dedicarnos a esto. Claro, ¿y qué tenés que decir? Nos morimos de hambre.
1: Se convencieron ya de que sí, tenemos que arrancar. Bueno.
0: Esta es la beta ya, nuestra.
2: Dejamos todo.
0: Sí, bueno. Sí, qué Atenea, qué olvidate, dejamos todo.
1: Y nos venimos el programa. Buscamos los buenos auspicios internacionales.
0: No, la verdad que una satisfacción muy grande cumplir 52 programas al aire por 88.9, por la 89.5 La Voz del Río y por Open TV Streaming. Hay dos programas, tomá pa' vos.
1: Muchas gracias a esa gente que tomó los programas, la gente Río Los Sauces que lo tomó desde un principio.
2: Sí.
0: Y bueno, así aparte...
1: Al amigo el Pampa ahí le mandamos saludos.
0: Saludo a toda la gente que nos escucha porque vimos mensajes, salutaciones, mandamos mensajito acá y por ahí nosotros nos olvidamos, nos colgamos.
2: Tengo un mensaje guardado. ¿Te acordás que nos pidió que la mencionemos a Claudia, una amiga tuya?
1: ¿Sí?
2: De allá de la Unión.
1: Ah, saluditos.
2: Claudia, que nos escucha todos los miércoles. Ella nos escucha los miércoles, dice.
0: Sí. Pero no la vamos a invitar porque si no, no nos deja hablar la Claudia.
2: No.
1: Ah, ¿no?
2: Si viene Claudia, no tenemos que ir todos.
1: Le mando un abrazo grande, Claudia, compañera de grandes obras de teatro.
2: Sí, me dijo que estaban por preparar algo para la fiesta de la empanada y la cerveza artesanal. Sí.
1: Vamos a ver si preparamos algo.
0: Y bueno, vamos a estar incluidos, ¿eh? Vamos a estar ahí, ¿eh?
1: Sí, hay que estar ahí.
0: Sí, porque nos dijo, vos vas a tener que está el Carlito, y este como la Claudia, ¿viste? Nos manda todo.
1: Sí,
0: no solamente al tiki, a congestión, nos manda todo.
1: Es que vamos a estar, por supuesto que sí. Señoras y señores, se viene esa fiesta, un fiestón. Muy bien, entonces, nos venimos
0: ya. Capitán del barco.
1: Con el programa número 52.

0: aniversario. ¡Vamos! Hola, hola, gente. Bienvenidos a los apasionados del buen rock. Pónganse cómodos, suban el volumen y prepárense para este bloque de pura adrenalina y nostalgia en este programa aniversario. Esto es Leyendas del Rock. Cambiamos el formato, ¿viste? No me decís nada.
1: Sí, señor. Sí, veo que cambió. Por eso lo estoy mirando.
0: Estoy tremendo. Leyendas del Rock, el espacio donde las guitarras rugen, la bata marca el ritmo y la historia de la música cobra vida. Hoy tenemos un recorrido imperdible por estos tesoros atemporales que rompieron esquemas, marcaron generaciones y se convirtieron en el himno de millones. ¡Arrancamos!

presentamos de Nos Siguen Pegando Abajo, tema de Charly García, incluido en su segundo álbum solista, Clips Modernos, lanzado por el año 1983. La canción se convirtió rápidamente en un éxito radial en varios países.

0: papá. Saltamos el charco y nos vamos a España para escuchar Devuélveme a mi chica, canción de Hombres G. Es la sexta canción del primer álbum de la banda. El tema es también conocido popularmente como Sufre Mamón, que se repite a menudo del estribillo. Es la historia, el vago se le va la prienda, ¿viste?
1: Sí.
0: Y cuando está despechado, por eso hace la canción Devuélveme a mi chica, ¿viste?
1: Sufre Mamón. Espectacular.
0: Vamos con

0: Bueno, acá estamos con mi amiga la momocha, Nilda.
1: Hola, hola, hola.
0: Este es el Rincón de las Momochas. Bueno, hoy en el Rincón de las Momochas les traemos curiosidades y una historia relacionada al rock. Y hoy arrancamos con Héroes del Silencio, que logró convertirse en una de las más exitosas bandas del rock en español. Su aceptación en América Latina fue inmediata y los consagró como los más exitosos durante toda su carrera de más de 10 años. Uno de sus integrantes más conocidos y que continuó su carrera solista es Enrique Burburi. La banda vendió más de 6 millones de discos en todo el mundo y dejó su marca para siempre en la historia del rock en español. Ahora los presentamos con Entre Dos Tierras, que ya suena por nuestra radio. Más, un tema más.

Otro personaje influyente e importante de la música fue Ozzy Osbourne, que junto a Black Sabbath recorrieron un nuevo y oscuro camino musical, del cual muchos adquirieron como inspiración. Durante 2016, Ozzy anunció que la gira The End sería efectivamente la última que realizaría junto a la agrupación para luego retirarse de los escenarios. Su impacto en el desarrollo del heavy metal y su estilo provocador le valieron apelativos como el príncipe de las tinieblas. Pero no todo era todo lo que aparentaba, ya que atrás de su coraza y su apariencia también podía crear canciones como Dreamer, un temazo que ya disfrutamos por PSP.

0: Y ahora lo voy a dejar con la momocha número 2, Nilda, que les va a contar unas cositas.
1: Bueno, gracias Luciana por permitirme una partecita de tu lugar, del rincón de Luciana. Bueno, yo voy a leer unas curiosidades. Calculo que esto nunca se los contaron de Miguel Mateos.
2: A ver, cuente.
1: Cuento. Era 1981, una banda argentina que no tenía ningún disco grabado y sube al escenario de Vélez como telonera de Queen. Se llamaban SAS. Entraron por un concurso. Miguel Mateos mandó un cassette. En la batería estaba su hermano Alejandro. Y aún así no pasó nada. Sus primeros discos pasaron por debajo del radar. En 1984 están terminando el tercero, Tengo que parar. Y el productor Oscar López les dice que quiere una balada al estilo de Elton John. Un buen desafío. Miguel entonces se encierra en la sala de ensayo y la compone con un piano viejo que heredó de su mamá. Le salió un arranque casi clásico porque él viene del conservatorio. Y la primera vez que la cantó, lo hizo en un inglés inventado, como el mío cuando vengo a reemplazar a Luciana, en el mismo inglés. Un cocoliche, dice él, nada más para dejar la melodía. Esa canción se llama Tira para arriba. Sale en el 84 y no explota hasta abril del 85, cuando la tocan en vivo y graban ese show. El disco se llamó Rocas Vivas. En el Luna Park juntaron más de 60.000 personas en funciones agotadas. Disco de diamante y más de 500.000 copias vendidas. Así fue como en 2007 la revista Rolling Stone los eligió el mejor disco en vivo del rock en español. La canción ya existía, pero fue cuando miles de personas la cantaron y se convirtió en un himno. Con ese himno encima, Argentina le empezó a quedar chica. Después de esta linda historia, nos despedimos del Rincón de las Momochas con Tira para arriba de Sass

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arrancamos el segmento aniversario del rock de hoy con una tremenda banda de punk, Pennywise. Los orígenes del grupo se remontan a 1988, cuando compañeros de instituto de Hermosa Beach, California, se juntan para formar un grupo. Ellos eran cuatro: Fletcher Drage y Jason Pierce, que tocaban en la banda de hardcore PMA, y a ellos se sumaron Jim Lindberg y Byron McMackin, que también tocaban en bandas locales. Lograron grabar un EP en 1989 que empezó a difundirse por la ciudad gracias a shows y programas de radio. Este se llamó Wild Card, que tenía un sonido increíble para una banda de secundaria, un punk con muchísima potencia, resaltando canciones como Flat Chapter, que suenan de gordina. Este EP llegaría a oídos del dueño de Epitaph Records, quien automáticamente les ofreció un contrato. Así, para 1991, lanzarían su primer álbum, llamado de forma homónima Pennywise. Vamos a escuchar Bro King de este material.

El disco fue todo un éxito en la comunidad punk estadounidense, permitiéndoles dar sus primeros shows de manera profesional y además regrabar y reeditar su primer EP junto con otro que estaba medio perdido. En 1991 comenzarían con su segundo disco, que saldría recién en el 93 bajo el nombre de Unknown Roads. Llegarían a vender más de 200.000 copias, muchísimo para una banda en una disquera tan pequeña. Pero en 1995, con el lanzamiento de About Time, vendría el verdadero boom, posicionándose en el puesto 96 de la Billboard 200 y llamando la atención de disqueras internacionales con propuestas muy jugosas que la banda terminó rechazando por su fidelidad a Epitaph. Un año después, el bajista Jason Tears se tomaría un tiempo de la banda para intentar superar su adicción al alcohol. Lamentablemente, esto terminaría con el suicidio del artista en su casa pocos meses después. Esto, lejos de desanimar al grupo, los motivó a sacar un álbum en homenaje a su amigo, con letras más oscuras y una notoria bronca por la muerte. Así, en 1997 lanzarían Full Circle. De este rescatamos Society.

Posteriormente vendría una seguidilla de discos: Strike Ahead en el 99, Land of the Free en 2001, From Two Ashes en 2003, The Fuse en 2005 y Reasons to Live en 2008, con temazos como Fuck Authority y Knock It Down. Luego de este último, en 2009 el cantante dejaría la banda, por lo que esta se tomaría un hiatus, el cual duraría hasta 2012, cuando saldría a la luz All or Nothing. La nueva voz le dio un sonido más similar a The Offspring, que le sentó muy bien. Personalmente lo considero uno de los mejores discos de punk junto a American Idiot de Green Day. Este disco no tiene un tema malo. Se los recomiendo escuchar. De ahí rescatamos el tema de Cortina y el que va a ser el cierre del programa. Pero antes, volvamos a la historia. En 2014 lanzarían Yesterday y en 2018 Never Gonna Die, su duodécimo y último álbum hasta la fecha. Aún así, la banda seguiría vigente mediante shows y singles, con el último lanzado hace apenas menos de un año. Ahora sí, nos despedimos de este pedazo de banda con Revolution. Esto fue

0: Bueno, bueno, bueno, gente. Hoy en el bloque de bandas under traemos una de ska punk. Hoy presentamos a Bomba Atómica.
1: Bomba Atómica.
0: Bomba Atómica.
2: Sí, señor.
0: Suenan muy bien. Son originarios de Paraná, Entre Ríos, fundada por el año 2013, perdón. El grupo se destaca en la escena independiente por fusionar la distorsión del punk rock con una potente sección de vientos, saxofón, trompetas y trombón. A lo largo de más de una década de carrera, han consolidado una fuerte logística comunitaria al ser una banda numerosa, alrededor de 7 integrantes en escena. No debe ser nada fácil gestionar eso. Ahora los presentamos con Lo que nos está faltando, que ya suena por la 88.9.

cuenta con 3 álbumes de estudio, destacando entre sus trabajos más recientes el disco Lobotomía del Shock. Cuenta con canciones potentes, con muchos arreglos. Fue grabado y producido por el bajista de Cadena Perpetua en el estudio Moscú, de su propiedad. Pueden seguir sus publicaciones, lanzamientos y fechas de concierto en su perfil oficial, @bombaatómica, oficial por Instagram o Bomba Atómica en Facebook. Para despedirnos, lo disfrutamos con El Hombre que Tiró la Bomba. 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

0: bloque de este tremendo programa aniversario, amigo.
1: ¿Cómo se ve el programa, che?
0: ¿Cómo lo pasaste?
1: Pero muy bien, lo hemos pasado.
0: Una felicidad.
1: Unos temazos.
0: Temazos, hemos traído un rock nuevo, hemos traído muchas variantes para el rock. Tenemos un poquito de información, bastante información de Motoencuentro, porque se viene el calor y a sacar las motos. ¿Qué tienen, chicas?
2: Bueno, arranco yo. Con el 16º Motoencuentro, Los Duendes de Angélica. Bueno, ahí van a estar Orcas, Terra, Autor Material.
0: Los amigos de Sinergia van a estar.
2: Sí,
0: ahí
2: también está el Pelado auspiciando.
0: El Pelado Juan.
2: Así que mucho rock and roll, asadores, leña gratis, cantina, predio para campe, juegos, menciones y caravana. Ese tenemos el 31 y 1 de noviembre. Y después, bueno, tenemos una novedad porque los chicos de Jinetes en Dos Ruedas nos avisaron hoy que han cambiado el lugar del Motoencuentro. Porque los caminos están muy feos hacia la Laguna de Zuco. Entonces, se trasladaron de lugar y el encuentro se va a realizar en el Balneario Municipal de San Pacho. En el dique, un lugar muy, muy lindo y la verdad que con muchas comodidades también. Con la misma fecha, o sea, es en la misma fecha, nada más que cambiaron el lugar. El 13, 14 y 15 de noviembre, entonces nuestros amigos de Jinetes en Dos Ruedas van a hacer su Motoencuentro.
0: Saludos al nene y a la banda ahí de
2: Sí, a toda la familia. Es una gran familia que organiza.
3: Bueno, les cuento que Osos del Camino cambió la fecha.
2: Sí.
3: Así que, bueno, reprogramada para el 9, 10 y 11 de octubre en Chazón, Córdoba. Después también tenemos un segundo Motoencuentro en Capilla del Monte, el 20, 21 y 22 de noviembre. ¿Cuántas fechas, che?
2: No. Encima se nos superponen, porque ese de Osos del Camino ahora se superpone.

0: pone con el de San Juan, ¿no? Con el mototurismo San Juan.
1: ¿Todo, Lu? Bueno, también tenemos la primera juntada de motos en Bragado, Buenos Aires, el 15 de noviembre. Va a haber 5 bandas y la entrada va a ser libre y gratuita. También, evento que ya nombraste, el tercer mototurismo San Juan. Va a ser el 10, 11 y 12 de octubre. Cae sábado, domingo y lunes. Una fecha rara.
0: Sí.
1: Así que bueno, ahí vamos a estar.
0: Prefería largo.
1: Sí, sí.
2: La punta mayor. Y si hablamos de superposición, el 21 y 22, Latitud 54, hace en Ushuaia, que no lo vamos a perder. Y va a haber en Gualeguaychú también, 20 y 21 de noviembre, otra superposición en Entre Ríos. Y bueno, los chicos del taller, Dolores, Villa Dolores, el 9, 10, 11 de octubre. Bueno, pasamos un poquito de rock and roll, hay un poco de info de Elvis. Tenemos para el 9 de octubre La Grecia.
1: También el primero, también de octubre, Los Pérez García. También en Elvis.
2: Y un tributo a Queen, Villa.
0: Un tributo a Queen por Master Strong el viernes 2 de octubre. Así que hay de todo. Para sí, todos los gustos.
3: Qué lindo, sí, para pasarla mucho, muy bien.
2: ¿Cómo es esto? Se viene el calor y se viene todo.
3: Se vienen los eventos.
2: Y no nos dan los días. Tenemos que tener semanas de 8 o 9 días, meses de 40 días.
3: Sí, loco. Sí, señor. Mucha actividad los fines de semana.
2: Y quería recordarles el 17 de octubre.
3: Sí.
2: Va el tremendo recital en Cosquín.
3: Wow.
2: Viene La Renga.
3: Nada más ni nada menos.
0: Nada más, La Renga. Ahí nos vamos los 5.
3: Vamos todos.
0: ¿Vamos todos?
2: Vamos todos.
3: Y por ahí, ¿quién dice me cuelo ahí?
0: Dale, ¿no? ¿Por qué no? ¿Sí? Yo te presto una remera. Ey,
2: no lo deja ella.
3: Sábado. No, si yo siempre tengo la última palabra.
2: Sí, sí, querida.
4: Que venga ella también.
2: Bueno, amigos, este programa lo hemos hecho con mi querido amigo, el licenciado Carlitos Rosales.
3: Sí, señor, muchas gracias. 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
2: Una bolsita de Portland, Movela.
3: Sí, una bolsita de Portland.
2: Sí, a toda la familia Movela. Siempre agradecido con él.
3: Gracias por la buena onda y estar junto a nosotros también compartiendo el rock and roll.
2: Más que la buena onda, la buena Portland.
3: La buena Portland, sí. Y bueno.
2: Oye, estoy tremendo.
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2: ¿Alguna virtud tiene? Pocas.
3: Pero después falta un poco de asado.
2: Bueno, amigo, programa aniversario, estamos muy felices.
3: Es muy
2: acá.
3: Bien.

0: qué lindo, qué lindo.
1: Bueno, acá con Herbas, con Luciana, con Gabriel y Fabio. Y mi sí, querido señor. Amigo Carlitos, hacemos esto para todos ustedes.
2: Sí,
1: gracias.
2: Señor.
1: Esto que hemos dado en
3: gracias totales.
4: Podría ser peor.
1: 52. Gracias.
5: Bueno, ya está, vamos a festejar.

0: nos vamos. Pero no se preocupen, volveremos en el próximo programa, por esta frecuencia y en esta misma hora, para seguir escuchando.
1: Y podría ser peor.
0: Hasta el próximo programa de...
1: Y podría ser peor.
2: Podría ser peor.
0: Operador y edición y puesta al aire, licenciado Carlos Rosales. Producción, Gaby González y Fabio González.
3: Luciana Marín.
0: Hasta la próxima. Hasta la próxima. Hasta la...

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2: Atención, el área de tránsito municipal informa cambios en la circulación del tránsito por Costanera, Paseo de los Artesanos, desde el puente, calle Lombú, hasta Carlos de Glime, tradicional esquina de Pirca. Será doble mano hasta finalizar obras en adoquinado en calle El Ombú. 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
1: El 30 de septiembre es el aniversario del fallecimiento del célebre humorista gráfico argentino Quino. Día Internacional del Podcast, una jornada global que celebra este formato de audio digital. En el año 1915 en París se realiza la última publicación de periódico, La Gazette, fundado el 30 de mayo de 1631. 1960 en Argentina se realiza el quinto censo nacional de población, cuyo resultado arrojará un total de 20.008.945 habitantes. 1972 en la ciudad de Changsha, capital de la provincia de Hunan, en el centro de China. 1485 kilómetros al sur de Pekín, un equipo dirigido por el arqueólogo Xian Ai, con la ayuda de más de 1500 alumnos del instituto local, que rotaban en turnos de 2 horas durante todo el horario escolar, y con apoyo estatal del primer ministro Zhou Enlai, terminan de desenterrar unas tumbas de más de 2000 años de antigüedad y encuentran los restos de la Dama Dai, la momia mejor conservada del mundo. Presentaba órganos intactos, sangre todavía en las venas, piel elástica y fresca, además de un rostro casi intacto. Xin Zhui murió de un ataque cardíaco, con evidencias de obesidad, hipertensión, colesterol alto, diabetes y cálculos biliares. 2016 en La Plata, Argentina, se cumplen 200 programas de Long Play, programa radial transmitido desde la primera radio universitaria del mundo. Y por último, nace Keisha Buchanan, cantante británica, de la banda Suga Babes.
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Así estamos arrancando el día miércoles de Tropicales Clásicos acá en Estudio Mega. Para todo el país, para gran parte de Latinoamérica, suena este programa. Bienvenidos, la mejor música, la compañía, como siempre acá en este punto del dial, en la frecuencia de tu radio. De lunes a viernes, 60 minutos de Estudio Mega. Quédate acá porque hoy vamos a convertir la mejor música tropical de los 92.000, exactamente, la mejor música tropical de los 92.000 para convertir acá en Estudio Mega. Prepárate para compartir la música, como siempre, en este programa. Acá arrancamos Estudio Mega, la conducción de Matías Toledo, desde Virasoro, Corrientes, Argentina. Comenzamos Estudio Mega.

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4: Estás en la primavera 2026. ¿Cuántos clásicos, cuántos éxitos que estamos compartiendo por acá en la radio? Hemos traído y hemos seleccionado una selección de música para compartir con todos ustedes acá en el programa, en Estudio Mega. Hoy miércoles con los tropicales de los 90 y 2000, como siempre, para disfrutar estos éxitos realmente fabulosos acá en tu radio favorita. De lunes a viernes, 60 minutos. Además, te recuerdo que te podés comunicar y nos podés contar desde qué parte nos estás escuchando a través del WhatsApp, el 3756-618227. 3756-618227. Ahí te podés contactar y nos podés contar desde qué parte nos estás escuchando. Seguimos con la mejor música por acá, la música de los 92.000, en este caso tropicales, para compartir con todos ustedes que están ahí de ese lado escuchando nuestro programa. Seguimos.